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2: Son las 6 de la mañana.
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0: ¿Qué tal? Saludos, buenos días, son las 8 de la mañana de esta jornada de lunes 28 de septiembre. Les habla Juan Antonio Cortés desde Dipalme Radio, Almería al día. Tenemos ya congestión de tráfico a esta hora de la mañana entre los kilómetros 794 y 791. Son 3 kilómetros afectados por colas, por retenciones entre Enix y Almería. Hay nivel amarillo de circulación, según informa la Dirección General de Tráfico. Y tenemos también un vehículo detenido en la mediana Arcén Izquierdo, en la 7, punto kilométrico 788 en Almería. Una incidencia más también aquí en Almería, la provincial 12, punto kilométrico 4,3. Hay también un vehículo detenido. Vamos a conocer la previsión del tiempo para las próximas horas, después de un fin de semana caluroso, pero en donde las temperaturas van refrescando paulatinamente. El veranillo de San Miguel, instalado en la provincia de Almería. Javier Andrés, buenos días.
1: Buenos días. Semana de tiempo más inestable en la provincia de Almería. Hoy con precipitaciones moderadas, con cielo cubierto, aunque al final del día se abrirán claros de oeste a este. Las temperaturas hoy bajan, aunque en el litoral de Levante se mantienen. Hoy con máximas de 28 grados en Almería y Huercalovera, 27 en Adra y Roquetas de Mar, 25 en Belerrubio, 21 en Vallarcal. El viento hoy, por último, será flojo de dirección variable. Es una información de AM.
0: Información de Javier Andrés desde la Agencia Estatal de Meteorología. Nos ponemos al día a esta hora de la mañana con nuestra compañera Asunción Quirós. Asun, muy buenos días.
2: Hola, buenos días. La Guardia Civil de la Comandancia de Almería ha detenido en dos actuaciones diferentes desarrolladas en el poniente almeriense a cuatro personas por presuntos delitos relacionados con la tenencia y el transporte de combustible. El Gobierno central propondrá en la próxima reunión de la Comisión de Gestión Técnica del Trasvase Negratina-Almanzora fijar en 50 hectómetros cúbicos el volumen máximo anual que podrá transferirse durante 2026 al embalse de Cuevas de la Almanzora. Un juez ha citado hoy a los cuatro investigados por el crimen del doctor Rafael Piorno, cuyo cadáver fue encontrado apuñalado en su vivienda de Agua Dulce después de un asalto ocurrido en agosto de 2024. La agrupación municipal del PSOE de Almería ha elegido este sábado a Fátima Herrera como candidata a la alcaldía de la capital después de la celebración de la jornada de primarias. El PSOE de Roquetas de Mar, por su parte, ha elegido a Rafael Torres ante José Demetrio Rodríguez. En el Parque de las Almadrabillas se está abierto desde el viernes el primer Festival de las Naciones, que se prolongará hasta el 12 de octubre con la posibilidad de viajar por los 5 continentes sin salir de la ciudad a través de la gastronomía, la música, la danza, la artesanía y las tradiciones de multitud de países del mundo. Y en deportes, la Unión Deportiva Almería ha conseguido una victoria por 0-1 frente al Mallorca, un resultado que permite al conjunto almeriense situarse en la tercera posición de la clasificación.
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0: Son las 8:04 de la mañana. Un juez ha citado hoy a los investigados por el crimen del doctor Rafael Piorno. Ya saben que el cadáver apuñalado fue encontrado en su vivienda de Agua Dulce hace 2 años, en agosto de 2024. La cita de hoy es para concretar los delitos a los que se enfrenta y también dirimir la continuación de la causa a través de un tribunal de jurado.
2: Y es que el caso que instruye el juez encargado de este caso mantiene a 4 investigados, entre ellos el agente de Policía Nacional y antiguo paciente del médico, identificado como el ideólogo del crimen, y a un hombre vecino de León que sería el autor material de los hechos. También se investiga a la pareja sentimental del agente de policía, así como a su hijo, quienes de distinta forma habrían actuado como encubridores del crimen, conforme a los indicios que obran en la causa y que apuntan a un plan preconcebido para asaltar la vivienda que la víctima tenía puesta a la venta. En su último auto, el juez aprecia la posible comisión de los delitos de homicidio y robo con violencia e intimidación a partir de las pruebas recopiladas por la Unidad Orgánica de la Policía Judicial de la Guardia Civil, así como de la declaración de los investigados en sede judicial. el agente de Policía Nacional y su compinche se pusieron de acuerdo para cometer un plan que habría sido ideado por el primero de ellos para acudir a la casa del médico, muy conocido en Aguadulce y en Roquetas de Mar, ya que también figuraba en la candidatura en las elecciones municipales del Partido Popular de 2023. Además, era el médico asignado al Teatro Auditorio de Roquetas de Mar y había salvado también varias vidas durante los años en los que estuvo allí trabajando. Habrían realizado tareas previas de vigilancia y preparación antes de acudir a la vivienda. Para ello, además, habrían contado con la colaboración de la pareja sentimental del agente, así como de su hijo. El 23 de agosto de 2024 acudieron sobre las 4 de la tarde a la vivienda a bordo de una furgoneta a nombre de la novia del policía, que aparcaron en las inmediaciones del dúplex del doctor. Hasta allí acudió en primer lugar el acusado, de origen leonés, quien habría simulado su interés por realizar una visita a la casa para adquirirla. Fue al poco de abrir la puerta cuando el investigado habría agredido con un taser al médico.
0: Las 8 y 7 de la mañana cuenta el diario Ideal que el asesino de Antonio Ocampos evita el juicio después de acordar 17 años de cárcel con la Fiscalía. El acusado, que admite el asesinato del funcionario virgitano, deberá cumplir al menos la mitad de la pena antes de ser expulsado de España. Estamos hablando de Hamid, que ha aceptado, como decimos, esa pena de 17 años de cárcel y la expulsión de España después del crimen, el pasado 28 de septiembre de 2025, de madrugada, tras un encuentro con Antonio Campos, el funcionario de Elegido, natural de Berja, que fallecía hace año y medio. Hemos conocido esta noticia por el diario Ideal, la vista oral con tribunal de jurado, tenía previsto comenzar el próximo 22 de octubre. Son las 8 y 8 minutos de la mañana. La Guardia Civil, en dos actuaciones distintas, ha detenido, lo ha hecho en el poniente almeriense, a 4 personas por delitos de tenencia y transporte de combustible. Se han intervenido cerca de 400 litros de combustible y 2 vehículos, presumiblemente para el tráfico de drogas, para, el tráfico de mercancías, de sustancias estupefacientes en el litoral de la provincia de Almería, en el poniente almeriense. 2 actuaciones con más de 400 litros de combustible intervenidos.
2: La primera, el 25 de septiembre, la Guardia Civil de la Comandancia Almeriense tuvo conocimiento, gracias a la colaboración ciudadana, de que 4 personas en 2 vehículos se encontraban abasteciéndose de grandes cantidades de combustible en 2 gasolineras distintas del poniente almeriense. Con la máxima celeridad se desplazaron hasta el lugar diferentes patrullas de la Guardia Civil de la Compañía de Elegido, donde corroboraron los hechos y llevaron a cabo la detención de las 4 personas e intervinieron las más de 15 garrafas de combustible suministradas y los vehículos utilizados para su transporte. Como resultado de estas 2 actuaciones desarrolladas en el poniente almeriense por la Benemérita, se intervinieron cerca de 400 litros de combustible y fueron detenidas 4 personas por delitos contra la seguridad colectiva por tenencia y transporte no autorizado de combustible, supuestamente para su uso posterior en el abastecimiento en alta mar a las embarcaciones dedicadas al tráfico de drogas o favorecimiento de la migración irregular.
0: Y hablamos ahora de tráfico de personas, porque la Audiencia Provincial ha condenado a 2 hombres que reconocieron haberse dedicado a la recogida de inmigrantes que alcanzaban las costas de Almería de forma irregular en patera para trasladarlos a otros puntos del país e incluso Francia a cambio de una prestación económica. Según la agencia Europa Press, el fallo impone a cada uno de ellos 2 años de cárcel por un delito contra los derechos de los ciudadanos extranjeros después de que admitieran sus actos. Uno de los acusados, que por entonces vivía en Alicante, acordó con otros residentes en Argelia la recogida de varios inmigrantes irregulares en 2019.
2: Y es que a cambio de una cantidad de dinero no concretada en la sentencia, el acusado no solo recogía a estas personas, sino que luego las trasladaba a otras ciudades del país o las llevaba hasta Francia. Para saber cuándo llegaba una embarcación de estas, debía contactar con los organizadores del viaje y planificar la recogida de los inmigrantes en un punto concreto. Con este objetivo, el acusado era ayudado por un segundo procesado y una tercera persona no enjuiciada en esta causa. Los acusados reconocieron que realizaron al menos 3 traslados entre el 13 de abril y principios de mayo, principalmente desde las costas de Níjar, donde los inmigrantes llegaban de madrugada a bordo de lanchas rápidas. Ambos acudieron en distintos vehículos para recogerlos y trasladarlos o bien a otras ciudades o bien a la estación de autobuses de Almería. Los planes de los acusados se frustraron en la madrugada del 4 de mayo, cuando sobre las 3 de la mañana fueron a recoger a los ocupantes de tres pateras y fueron interceptados por la Guardia Civil, que detuvo a otros 16 inmigrantes que había en la zona y que no habían sido recogidos. La sentencia ya es firme y acuerda suspender la pena privativa de libertad de ambos acusados por un plazo de 2 años, siempre y cuando los penados no vuelvan a delinquir durante ese tiempo.
0: Y el Gobierno Central va a proponer en la próxima reunión de la Comisión de Gestión Técnica del Trasvase Negratina-Almanzora fijar en 50 hectómetros el volumen máximo anual que podrá transferirse durante este año al embalse de Cuevas de la Almanzora.
2: La cantidad propuesta coincide con el límite establecido por la normativa para este trasvase, que permite transferir recursos desde el embalse del Negratín hasta el embalse almeriense cuando se cumplen las condiciones previstas legalmente. Una propuesta que llega después de que el 7 de febrero volvieran a cumplirse las condiciones previstas legalmente para transferir recursos desde el embalse del Negratín al de Cuevas. La Comisión de Gestión Técnica se reunía el 27 de febrero y acordaba autorizar con efecto inmediato un trasvase de 45 hectómetros cúbicos para los meses siguientes, con una reserva de hasta 7 hectómetros cúbicos para el abastecimiento.
0: 8:12 de la mañana. Estamos en Zurgena porque la Diputación está ejecutando obras de mejora en una carretera provincial. Es la 7106 que une la autovía 7 y el municipio, el Zurgena, a través de la barriada de El Palacés. Son inversiones dentro del plan de la red viaria 2025-2026. El diputado de Fomento, Antonio Jesús Rodríguez, junto al alcalde de Zurgena, Domingo Trabalón, han visitado la zona para comprobar el estado de ejecución de unas obras, con un presupuesto de 150.000 euros.
2: Y es que para adaptar la carretera al volumen de vehículos actual y dotarla de un firme adecuado, se va a actuar sobre un tramo de 2 kilómetros con una anchura de 8 metros. En el punto kilométrico 7 se ejecutará un tramo de cuneta hormigonada de 70 metros de longitud y 1,5 metros de ancho para mejorar la evacuación de aguas. El proyecto recoge la completa reposición de la señalización horizontal de la vía a lo largo del tramo afectado por las obras. El diputado de Fomento, Antonio Jesús Rodríguez, nos habla de estas obras que se realizan en la carretera de El Palacés con un importe de 150.000 euros.
4: La Diputación de Almería sigue mejorando la red viaria provincial con inversiones como la que esta mañana venimos a visitar en Zurgena de mano de su alcalde. Como bien ha dicho el alcalde, una actuación importante para el municipio que viene a completar el resto de actuaciones que hacemos en el programa de mejora de la red viaria provincial a lo largo y ancho de cada uno de los ejercicios, de cada uno de los años. Cabe recordar que la red de carreteras provincial, la red de vías provinciales, vertebra la provincia a lo largo de unos 1.200 kilómetros, una importante red a la que la Diputación dedica una inversión importante cada año, con mejoras como la que esta mañana venimos a visitar.
2: Y el alcalde de Zurgena, Domingo Trabalón, ha destacado la importancia de un proyecto que supone la mejora de 2 kilómetros de carretera.
5: ¿Sabías que hemos asfaltado 2 kilómetros nuevos aquí en nuestro municipio? 2 kilómetros más de vial totalmente asfaltado de esta carretera de Diputación, 8 metros de ancho, hemos cementado las cunetas y 150.000 euros más que invierte la Diputación Provincial en nuestro municipio.
2: Es una actuación importante para el municipio que completa el resto de actuaciones que se hacen dentro del programa de mejora de la red viaria provincial a lo largo y ancho de cada uno de los ejercicios presupuestarios, según ha remarcado el diputado provincial.
0: Y el Ayuntamiento de Ejido ha destinado más de 220.000 euros a la protección del patrimonio histórico y lo ha hecho con el vallado de las tumbas megalíticas. Radio Ejido, Forní.
6: La Junta de Gobierno ha adjudicado este proyecto que va a preservar el conjunto megalítico de Ramaderos de Ugíjar, un enclave histórico que reúne varias sepulturas, el único dolmen conocido en la zona y restos asociados a un área de fundición de época romana o anterior. Ibáñez recordaba que seguimos trabajando en preservar y poner en valor nuestro patrimonio histórico, artístico y arqueológico, así como su promoción como recurso cultural y turístico. Luz verde a la solicitud de 128.425 euros para desarrollar el programa Escuelas de Verano Corresponsables, dirigido a facilitar la conciliación de las familias. Aprobado el suministro de una nueva furgoneta para reforzar los medios voluntarios del Servicio de Protección Civil de Ejido. La Junta de Gobierno ha acordado la denominación de calle Papa Benedicto 16 para una vía urbana situada junto al Parque San José y el recinto ferial.
0: Las 8:15 de la mañana y en la Semana del Turismo, Día Mundial del Turismo, Roquetas de Mar se ha convertido en el escenario para la celebración de la Feria del Turismo, la tradicional Feria del Turismo. Se ha puesto punto final a las actividades organizadas por el Ayuntamiento y también por la Diputación Provincial de Almería. Durante la jornada de este domingo, el diputado de Presidencia y Promoción de la provincia, que es Carlos Sánchez, y la concejal de Turismo, Amalia López, han visitado esta feria, que se celebra en los aparcamientos del Club Tropicana de la urbanización. La concejal de Turismo y Playas, Amalia López, ha mostrado su satisfacción por la afluencia de público que ha participado en las actividades en donde ha habido un escaparate con productos y empresas de toda la provincia de Almería, productos de Sabores Almería.
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0: Y los pescadores de Almería, 8:16 de la mañana, han retirado 16.000 kilos de residuos, que se dice pronto, 16 toneladas de residuos del fondo marino desde 2018. Recogida de basuras que llegan a sus redes durante la actividad pesquera.
2: Y se ha realizado mediante el proyecto Mares Circulares, en la que han participado de forma voluntaria e ininterrumpida 11 embarcaciones con base en la dársena pesquera del puerto de Almería. La representante de la Asociación Provincial de Empresarios de la Pesca de Almería y coordinadora de proyectos de la Organización de Productores Pesqueros de Almería, Elvira Monrote, ha detallado que actualmente el promedio se sitúa en unos 3 kilos de basura marina por barco y día, aunque en algunas jornadas una sola embarcación ha llegado a llevar al puerto 10 o 15 kilos, al margen de los objetos voluminosos. Mirote ha advertido de que estos residuos suponen un doble perjuicio para los profesionales, tanto por el tiempo que dedican a separarlos de las capturas, como por el impacto que pueden tener sobre la calidad y el valor del pescado. Ha señalado que especies delicadas como la gamba blanca o el salmonete pueden llegar a bordo apretujadas entre los plásticos, las latas, las botellas rajadas o textiles y maderas, entre otros residuos. Por eso la responsable de proyectos ha apuntado que mientras en tierra existen servicios específicos y recursos destinados a la retirada y correcta gestión de los residuos, en el mar son los propios usuarios quienes asumen esa tarea mientras desarrollan su actividad pesquera. Ha destacado la reducción de la basura que llega a las redes durante los últimos años y ha precisado que los pescadores almerienses comenzaron a retirar residuos del fondo marino en 2015, antes de la puesta en marcha del proyecto en la provincia. Desde entonces, las cantidades han ido disminuyendo de una forma muy notoria y esperanzadora. De momento, como decimos, los pescadores de Almería han retirado más de 16 toneladas de residuos del fondo marino desde el año 2018.
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0: Hablamos de política. La agrupación municipal del PSOE de Almería ha elegido este sábado a Fátima Herrera como candidata a la alcaldía de la capital después de la celebración de la jornada de primarias. Ha habido primarias tanto en Almería como en Roquetas de Mar.
2: La votación en la capital ha contado con la participación de la militancia socialista de la agrupación, que ha acudido a las urnas para elegir a la persona que encabezará la candidatura del partido. Durante la jornada se emitieron 555 votos de un total de 821 militantes que formaban parte del censo habilitado para participar en este proceso.
0: Fátima Herrera ha ganado a Antonio Ruano por 60 votos en la capital. Ha habido también primarias en Roquetas. El PSOE ha elegido a Rafael Torres ante José Demetrio Rodríguez.
2: Y es que Torres ha obtenido un total de 144 votos, mientras que José Demetrio Rodríguez ha recibido 32 votos durante la jornada de votación celebrada en primarias por la agrupación local.
8: local.
0: Y estamos en la capital porque el Auditorio Maestro Padilla ha celebrado este fin de semana el Día del Mayor, la Gala Internacional de las Personas Mayores. Hay galas del mayor en muchos pueblos de la provincia de Almería. Enseguida vamos a estar en Abrucena, que va a celebrar su gala esta semana. Más de un millar de personas, de asociaciones, de centros de mayores, han participado en una gala en la que ha habido, además de fiesta, de buena música, de convivencia, reconocimiento a 18 almerienses. Premio a toda una vida.
8: Premios a toda una vida para estos 18 almerienses en la quinta edición de estas galas. La alcaldesa de Almería, María del Mar Vázquez, ha acompañado a los homenajeados junto a la concejala de familia, Paola Lainez, y ha puesto en valor durante su intervención el papel de quienes han contribuido durante décadas a construir una mejor ciudad, asegurando que los verdaderos héroes no están en las películas o en los tebeos, están en la calle, en los parques, en las casas o en las asociaciones de vecinos.
9: En nuestra ciudad, fíjense ustedes, viven más de 37.000 personas mayores de 65 años. Pero detrás de esas personas hay nombres, hay rostros, hay familia, hay barrio y hay historia. Por eso esta tarde no estamos aquí para hablar de edad o para hablar de años. Estamos aquí para hablar de experiencia, de compromiso, de esfuerzo, de generosidad y de vitalidad. Para hablar de lo que de verdad importa. Esta tarde vamos a rendir homenaje a personas que representan a muchas otras personas que tienen una biografía y que cada biografía nos va a hacer una enseñanza, nos va a demostrar una historia de amor por los demás. Y reconocer estas vidas es justo y además es necesario, es un deber que tenemos. El ayuntamiento os necesita, el ayuntamiento os quiere y además el ayuntamiento cuenta con todos vosotros para seguir dinamizando la vida de los mayores y la vida de Almería.
8: Pues entre los reconocidos figuran Evaristo Martínez Salas, José Arroyo Vázquez, Concepción Callador, José Rueda López, Juan Barranco Gutiérrez, Luis Pastor Alonso, Antonia González Roa, Juan Antonio Viciana González. Aquí hacemos una parada porque fue secretario durante muchos años de la Diputación Provincial y desde su jubilación se dedica a colaborar solidariamente con el Teléfono de la Esperanza y con otras ONGs. También María Gracia Díaz Hidalgo, Ángeles Mora Antolín, Flora Grafojo Calvo, Leonardo Martín López, José Antonio Martín López, María Castillo Nieto, Guadalupe Martínez Manzano, Josefa Rueda Moya, Diego Alonso Cánovas y Antonio Martín Padilla. Enhorabuena a todos ellos.
0: Y Abrucena va a celebrar su gala de las personas mayores, su Día del Mayor, el próximo 1 de octubre, esta semana. Manuel Ruiz.
10: El próximo 1 de octubre, en el Centro de Participación Activa de Abrucena y de 16:30 a 20 horas, se va a celebrar el Día Internacional de las Personas Mayores y dará comienzo el curso 2026-2027 de la Universidad de Mayores. Una tarde para aprender, compartir y encontrarnos entre los pueblos del río Nacimiento, formación, cultura y convivencia. Es una convocatoria abierta a los 7 municipios de la mancomunidad del río Nacimiento.
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0: Pues entre la Feria de las Naciones, que ha empezado, va a durar casi 15 días en la capital almeriense. Y la Noche Europea de los Investigadores ha estado el centro muy animado en la ciudad de Almería. Casi 20.000 personas se han movilizado en la Noche Europea de los Investigadores, que ha organizado la Universidad de Almería.
8: Una actividad que tiene cada año más seguidores. La Noche Europea de los Investigadores ha batido todos sus registros en Almería, con cerca de 20.000 personas movilizadas entre la jornada central y las actividades previas de su 15ª edición en la ciudad. Más de 16.000 personas visitaban la tarde-noche del viernes los expositores instalados en el centro de la capital, este año con ampliación de espacio, mientras que más de 3.500 estudiantes preuniversitarios de la provincia han participado en las acciones previas. La cita ha contado con 610 investigadores, con mayoría femenina, que ha explicado a la ciudadanía su trabajo cotidiano y sus avances científicos. Los expositores han permanecido abiertos desde las 6 de la tarde hasta las 10 de la noche. Esta Noche Europea de los Investigadores se celebra simultáneamente en 400 ciudades de más de 30 países y está impulsada por la Comisión Europea desde 2005 en el marco de las acciones del programa Horizonte Europeo. Lo ha explicado el rector de la Universidad de Almería, José Céspedes.
11: Yo creo que la afluencia ya notable se va a ir incrementando, y de una manera especial también a los jóvenes, ¿no? A los jóvenes, de manera que a lo largo de todos estos días pues han ido celebrando una serie de actividades en diferentes centros de educación secundaria, pues con el objeto, culminan en el día de hoy, pues de despertar vocaciones científicas y bueno, y de introducir esos conceptos, ¿no?, de la ciencia en el pensamiento, pues eso, de los más jóvenes y, como digo, de toda la ciudadanía.
8: Pues la alcaldesa de Almería, María del Mar Vázquez, señalaba que uno de los grandes valores de esta iniciativa es comprobar cómo se trabaja para despertar la curiosidad, estimular el pensamiento crítico y mostrar a nuestros jóvenes que investigar es también una forma de transformar y mejorar el mundo.
0: Y ya está abierta a toda la ciudadanía de Almería, el Festival de las Naciones en el Parque de las Almadrabillas. Va a estar abierto hasta el Puente del Pilar, hasta el 12 de octubre. 5 continentes, eso es lo que podemos ver, viajar a esos 5 continentes desde aquí, a través de la gastronomía, de la danza, de la música, de la artesanía y de las tradiciones.
8: Ya hubo una experiencia similar hace años, muy cerca de allí, en el mismo en el parque que hay ubicado un poco más arriba de la Rambla, y ahora es cuando ya se celebra este, ya con los 5 continentes incluidos. La alcaldesa María del Mar Vázquez inauguraba este festival, acompañada por los concejales Óscar Bleda y Antonio Urdiales, y fue recibida por Miguel Ángel Zamarreño, responsable de los pabellones de Argentina y Alemania, y Tonina Moreno, directora de marketing y coordinadora general del Festival de las Naciones. Miguel Ángel Zamarreño explicaba qué podemos ver en este Festival de las Naciones.
12: Con las dos veces que hemos venido, siempre lo ha acogido muy bien Almería, la gente, el clima también nos ha acompañado, y siempre lo hemos ido muy contentos, por eso volvemos, y espero que todos estén contentos con hemos puesto

0: y el mantenimiento de los espacios costeros. Del total de intervenciones, 441 corresponden a actuaciones sanitarias y de rescate. En concreto, los efectivos de Protección Civil de Adra han realizado 434 asistencias sanitarias, de las cuales 401 estuvieron relacionadas con picaduras de medusa, 26 con heridas y 7 con otras incidencias.
1: Estamos terminando la primera hora del informativo. La Casa del Cine va a coger en octubre, la semana que viene, las segundas jornadas John Lennon en Almería. Va a estar aquí la hermana de Lennon.
2: Pues sí, será la participación de Julia Baird, hermana del músico británico, y que coincidirá con el 60 aniversario de su presencia en la ciudad, a la que llegó en 1966, John Lennon, decimos, para participar en el rodaje de la película Cómo gané la guerra. El programa incluirá charlas, encuentros, un escape room, cuentacuentos, performance y música en directo, además de contenidos relacionados con la historia de Cómo gané la guerra y otros lugares vinculados a los Beatles, en distintos puntos del mundo. El concejal de Cultura, Joaquín Pérez de la Blanca, ha destacado que la estancia de Lennon en Almería mantiene 6 décadas después su vínculo con la historia cultural de la ciudad.
1: Son ya las 8:29 de la mañana. Como ven, la asociación John Lennon Almería Forever, con Chipo Martínez y con mucha gente que desde hace tiempo viene trabajando, desde hace ya décadas, pues sigue logrando lo imposible, que es que cada año mejoren las jornadas. Esta es la canción que se dice compuso aquí en Almería John Lennon.

0: Saludos, son las 8:30 de la mañana, les habla Juan Antonio Cortés desde Almería al Día, desde Dipalme Radio. Hoy se celebra el encuentro de empleadores, talentos, en la Facultad de Ciencias Económicas y Empresariales de la Universidad. Va a participar la Diputación Provincial de Almería. Y también en la jornada de hoy se presenta el encuentro de turismo activo Natural Pujarra 2026, tercer encuentro aquí en la Diputación Provincial con la diputada de Deportes María Luisa Cruz y la alcaldesa de La Ujar de Andarax y diputada Almudena Morales. También en la jornada de hoy se presenta el anteproyecto de la antigua estación de ferrocarril. Lo va a hacer la alcaldesa de Almería a partir de las 10:30 en la Gerencia de Urbanismo. Sin lugar a dudas es una de las grandes citas de esta jornada. Jornada en la que vivimos la resaca por la victoria de la Unión Deportiva Almería 0-1 a domicilio. Nos tiene ya mal acostumbrados. Ha ganado 2 partidos seguidos fuera de casa, 3 partidos consecutivos con victoria. Vamos a conocer la previsión del tiempo desde la AEMET con Javier Andrés. Buenos días.
1: Buenos días. Semana de tiempo más inestable en la provincia de Almería. Hoy con precipitaciones moderadas con cielo cubierto, aunque al final del día se abrirán claros de oeste a este. Las temperaturas hoy bajan, aunque en el litoral de Levante se mantienen. Hoy con máximas de 28 grados en Almería y Huércal-Overa, 27 en Adra y Roquetas de Mar, 25 en Belerrubio, 21 en Vallarcal. El viento hoy, por último, será flojo de dirección variable. Es una información de AM.
0: Información de la Agencia Estatal de Meteorología. Noticias del tráfico a esta hora de la mañana. Sepan que aquí en la capital hay retenciones, bueno, entre la capital y Enix, entre los kilómetros 791 y 794. 3 kilómetros, todos los carriles afectados, nivel amarillo, congestión de tráfico entre Enix y Almería, es decir, entre Aguadulce y Almería. Vehículo detenido, estrechamiento de vía mediana Arcén Izquierdo, la A7, punto kilométrico 788. Y hay también una incidencia en Níjar, en la A7, punto kilométrico 742, otro vehículo detenido. Una incidencia más en Balanegra, en la A7, en el punto kilométrico 834, dice la DGT, que hay también un vehículo detenido.
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0: Actualizamos la información con Asunción Quirós. Asun, buenos días de nuevo.
3: Buenos días.

0: La Guardia Civil de la Comandancia de Almería ha detenido en dos actuaciones diferentes desarrolladas en el poniente almeriense a cuatro personas por presuntos delitos relacionados con la tenencia y el transporte de combustible. El asesino del historiador virgitano Antonio Campos ha aceptado 17 años de cárcel y luego su expulsión de España. Según publica hoy el diario Ideal, el juicio se iba a celebrar pronto, el 22 de octubre. El Gobierno central propondrá en la próxima reunión de la Comisión de Gestión Técnica del trasvase Negratín-Almanzora fijar en 50 hectómetros cúbicos el volumen máximo anual que podrá transferirse durante este año al embalse de Cuevas de la Almanzora. Un juez ha citado hoy a los cuatro investigados por el crimen del doctor Rafael Piorno, cuyo cadáver fue encontrado apuñalado en su vivienda de Agua Dulce después de un asalto ocurrido en agosto de 2024. También estaba maniatado. La agrupación municipal del PSOE de Almería ha elegido a Fátima Herrera como candidata a la alcaldía de la capital después de la celebración de la jornada de primarias. También hubo primarias en Roquetas de Mar. Allí el PSOE roquetero elegía a Rafael Torres ante José Demetrio Rodríguez. En el Parque de las Almadrabillas está abierto desde el viernes el primer Festival de las Naciones. Se va a prolongar hasta el 12 de octubre con la posibilidad de viajar por los cinco continentes sin salir de la ciudad. Y eso a través de la gastronomía, la música, la danza, la artesanía y las tradiciones de multitud de países del mundo. Y en deportes, la Unión Deportiva Almería lograba un triunfo importante, victoria por 0-1 frente al Mallorca, un resultado que permite al conjunto almeriense situarse en la tercera posición de la tabla.
1: Y recuerden que el próximo partido es el sábado 3 de octubre ante el Burgos, Unión Deportiva Almería, Burgos, en casa a las 4 y cuarto de la tarde.
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1: La prensa de este lunes, que viene con titulares, con portadas muy variopintas, algunos titulares, por cierto, muy importantes, como los que nos trae el diario Ideal.
0: Hablamos en primer lugar de La Voz de Almería, que titula a cinco columnas: el SAS deja sin cubrir plazas por falta de personal de enfermería. Los profesionales reclaman la actualización de la bolsa para poder acceder a las ofertas. El sindicato señala que muchas enfermeras se desplazaron a otras comunidades. Las coplas del querer de Bóveda en Almería. La Plaza de Toros de Almería vuelve a vivir una noche cargada de música y éxito con la actuación de Miguel Bóveda, que revalidó su idilio con el público almeriense. Vemos una imagen de Miguel Bóveda también en la portada de La Voz de Almería. La fotonoticia de portada es para ese triunfo de la Unión Deportiva Almería, los jugadores abrazándose tras esa importante victoria, y titula así: el Almería encadena cuatro victorias. Más noticias: construcción, viviendas de lujo con piscina en plena Rambla de Almería. En arqueología, fiebre internacional por excavar en Los Millares. Ojalá continúe esa fiebre y ojalá logremos que algún día pueda ser nombrado patrimonio de la humanidad. Eso es una aportación de Palme Radio, pero espero que ese deseo se cumpla. Más noticias de La Voz de Almería en radio. Hoy por hoy, Almería estrena nueva etapa con Sara Ruiz al frente del programa.
1: El diario Ideal cuenta hoy que el asesino de Antonio Campos acepta 17 años de cárcel y evita ir a juicio. Se llama Hamid, ha confesado, y llega a un acuerdo con la Fiscalía que incluye 10 años de expulsión del país. La vista oral con tribunal de jurado tenía previsto comenzar el próximo 22 de octubre. Nos cuenta el diario La Voz de Almería, diario Ideal, disparo directo al corazón. Un gol de Miguel de la Fuente le da al Almería 3 puntos ante un Mallorca al que le aplicó lectura para hacer del partido lo que quisieron los indálicos. Dice el diario Ideal, Antifraude investiga la adjudicación de la planta de reciclaje de Almería. La reforma del paseo encara los últimos días de 9 meses de prórrogas, pillados infraganti cuando llenaban garrafas en 2 gasolineras del poniente almeriense. Cuenta el diario Ideal, Adena López habla, las personas con discapacidad escribimos para sacar fuera todo lo que sentimos. Bueno, Mojácar la Vieja por descubrir, aparecen nuevas casas y restos textiles y cerámicos medievales. Y declaraciones del presidente del gobierno, Pedro Sánchez: Mari Carmen, tengo un mensaje para ti.
0: Y vamos con el diario de Almería que titula El Paritur. Confianza para las gestantes almerienses antes de dar a luz. El Hospital Materno Infantil abre sus puertas para establecer un clima de cercanía con las futuras mamás. Habla también de sucesos. Arranca el juicio a los acusados de matar en agosto de 2024 a Rafael Piorno. Un empresario pionero de Almería, un empresario que ya está teniendo una gran repercusión internacional, del que vemos su imagen en la portada de este diario de Almería, y es Juan Carlos Sánchez, que ha entrado en el top 10 de asesores de seguros a nivel mundial. Más noticias, una preciosa fotografía de Alboluduy y de la Pisá de la Uva. Titula así, Día de la Vendimia, Alboluduy recrea su pasado pisando la uva. Vemos una imagen de estos dos pisadores en plena faena, jornada cargada de emotividad y recuerdos en la localidad alpujarreña con música y gastronomía. Más noticias, el aeropuerto despega con su mejor verano desde el año 2019. Entre junio y agosto hubo 140.000 pasajeros, y la fotonoticia de portada, que ocupa prácticamente la mitad de esta primera página, es para el triunfo de la Almería. Mallorca 0, Almería 1, salto al frente de un Almería maduro. Vemos las imágenes del partido. Los rojiblancos logran su cuarta victoria con un solitario tanto de la Fuente y la inspiración bajo palos de Andrés Fernández. También ya en información nacional, titula El gobierno negocia a contrarreloj para aprobar el decreto de la vivienda. Centenares de personas siguen acampadas en la Puerta del Sol exigiendo un acuerdo. Mañana se reúne el Consejo de Ministros cuando se cumple el plazo estipulado.
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1: Este martes se llevará al Consejo de Ministros nuevo paquete de ayudas después de la reunión con las organizaciones agrarias, con ASAJA, con COAG y con UPA, las grandes organizaciones agrarias de nuestro país. Lo cierto y verdad es que habían convocado movilizaciones, no había fecha, pero habían convocado movilizaciones, lo habían anunciado en distintos puntos de España por el fuerte aumento del precio del gasóleo agrícola y de otros costes de producción. Bueno, pues mañana sabremos esas medidas. En principio el gobierno va a prolongar las ayudas al combustible más allá del 30 de septiembre, que es cuando expiran. Saludamos en este punto a Dori Blanque, que es la presidenta de ASAJA Almería. Dori, muy buenas.
4: Hola, buenos días.
1: Muy buenas. Bueno, ¿qué piensan de esas medidas? Más o menos ya se imaginan por dónde puede ir ese escenario a partir de mañana. En Consejo de Ministros se aprobará un paquete de medidas, supongo, pero ustedes no solo piden, en fin, que se mantengan las ayudas al combustible, sino más cosas, ¿no? Porque los costes de producción se han disparado. ¿Qué esperan de mañana?
4: Bueno, es verdad que no solamente se pide lo que ya se del ministerio, pero falta materializarlo, esa ampliación de la ayuda al gasóleo, sino es verdad que estamos en una situación pues bastante compleja, porque los costes de producción cada vez suben más, no hay ninguna perspectiva de que se vayan a mantener, ni tan siquiera, no digo ni siquiera bajar, sino que vayan a mantenerse los costes de producción que tenemos actualmente, con lo cual el sector requiere algo más que simplemente una bonificación de los 20 céntimos por litro, o simplemente lo que son medidas coyunturales por la situación que tenemos, ¿no? Porque es verdad que esta situación, como digo, pues todo apunta a que se va a ir manteniendo en el tiempo, y entonces pues se necesitan medidas estructurales que realmente ayuden al sector pues a poder seguir con la producción, con los costes que ahora mismo estamos teniendo, y como digo que las perspectivas perspectivas que hay no son precisamente que no vayan a subir o tan siquiera que se vayan a mantener, ¿no? Con lo cual, pues se necesitan otra serie de medidas. Por eso anunciábamos esas movilizaciones. Es verdad que la reunión que tuvimos la pasada semana, pues se prometían o se hablaba de poner un paquete de medidas encima de la mesa. Y bueno, nosotros lo que hemos dicho es que nos parece bien, o sea, como se suele decir, ¿no? La letra suena, la música suena bien, la letra vamos a ver qué es lo que pasa con ella, ¿no? Vamos a esperar a mañana ese Consejo de Ministros en función de las medidas que haya y de los resultados que se puedan obtener y, como digo, pues que sean medidas que realmente vengan a paliar esa subida de costes y ese mantenimiento en esa subida de costes, pues ya a partir de mañana veremos si se mantienen las movilizaciones, si se desconvocan esas movilizaciones o a partir de ahí qué es lo que vamos a hacer y qué medidas se van a tomar, ¿no? Pero sí que vamos a esperar pues que se materialice, ¿no? Porque, como digo, sí que se prometieron ayudas y sí que, pero en muchas ocasiones ha pasado lo mismo y al final pues se ha quedado bastante descafeinado. Esperemos que en esta ocasión pues realmente sean eficaces y que realmente, pues bueno, que vengan a paliar la situación que ahora mismo tenemos. A partir de mañana veremos si mantenemos esas movilizaciones, en qué lugares y en qué fechas serán, o si por el contrario, pues bueno, el paquete de medidas puede aliviar algo la situación que tenemos actualmente.
0: Doria, se habla de prórroga de esas ayudas, pero ¿en qué condiciones? Porque ¿qué mínimo necesitarían ustedes de ayudas para el gasóleo para al menos cubrir gastos?
4: Bueno, es que es muy complicado el decir 20 o 30 céntimos. Yo, desde mi punto de vista, creo que habría que tocar el impuesto de hidrocarburos, no solamente esa devolución que ahora mismo está, sino que se debería de hacer mucho más eficaz, porque es verdad que cuando se rebajan esos 20 céntimos, como está ahora mismo, pues la situación que tenemos es que la subida se come enseguida esos 20 céntimos y se sigue pagando lo mismo. Luego existe esa posibilidad de la devolución del impuesto, pero claro, esa devolución del impuesto vendrá dentro de un año cuando ya se haya pagado y lo que se necesita es ahora, ¿no? Con lo cual, pues se deben de poner no solamente esa bonificación, sino que también el impuesto de hidrocarburos, por ejemplo, ¿no? Por poner un ejemplo, pues se debe de tocar en lugar de devolverlo después, pues también se puede bonificar ahora, anticiparlo y bonificarlo ahora, por ejemplo, ¿no? Pero es que realmente el poner 20, el poner 30 céntimos, es que no sabemos el rumbo que va a tomar esto. Y el problema es que muchos nos tememos que no va a ser nada bueno, porque es que cuando hay esa bonificación de los 20 céntimos es que prácticamente nos vamos ya a los 2 euros el precio del diésel, del gasóleo B, es que entonces que son una subida pues muy, muy considerable. Y hay que tener en cuenta además que cuando sube el petróleo, no solamente el petróleo, estamos hablando de fertilizantes, estamos hablando de semillas, estamos hablando de todos los derivados del petróleo, como puede ser plástico, alambre y demás, que va en escalada, que en muchas ocasiones no se ve de una forma puntual, y luego también hay que tener en cuenta que, por ejemplo, en el caso de hortícola, en nuestro caso, prácticamente no se ha beneficiado de ninguna bonificación que se ha hecho. A los fertilizantes estábamos hablando de 80 euros por hectárea, cuestión que en hortícolas, pues la verdad es que es bastante corta, por decirlo de alguna forma, no nos sirve absolutamente de nada. Y el diésel, pues bueno, en hortícola efectivamente también es verdad que no es un gasto directo efectivo como para poder bonificarse o poder beneficiarse de esa bonificación, pero el resto de insumos sí que va subiendo de manera paulatina, ¿no? Con lo cual, la verdad es que la situación es bastante complicada.
1: En la primera semana de septiembre, Dori, hablaban de un precio medio que rondaba los 1,6 euros por litro, el precio del gasóleo agrícola, pero ¿por dónde va ya el precio medio?
4: Pues el precio medio supera ya el 1,70, dependiendo de dónde se eche, ¿verdad?
0: Pero con picos de 1,83, ¿no? O más.
4: 1,70 de medio, 1,83, es que estamos hablando ya de 2 euros prácticamente. O sea, que estamos hablando de un precio medio, pero que en muchas ocasiones, y luego si nos quitamos esa bonificación de los 20 céntimos, superamos ya los 2 euros. La semana pasada hablamos que llevábamos los 2 euros, esta semana ya superamos los 2 euros, ¿no? Con lo cual, pues estamos hablando entre 1,70 a 1,90, dependiendo de, con precios medios que rondan ya los 1,75 aproximadamente, y con, si se quita la bonificación, pues superando los 2 euros de coste del gasóleo.
1: O sea, que llenar el depósito de un tractor en torno a 400 euros.
4: Sí, entre 400 y 500 euros, dependiendo de, pero sí, sobre los alrededor de los 500 euros tenemos la media, sí. Con lo cual, además, cara a la siembra, porque ya empezamos con la siembra de cereal, esperemos que llueva algo y que se pueda hacer en buenas condiciones. Uh-huh. Y bueno, ya pues también entramos en la campaña de olivar, por ejemplo, y ya hablamos también de cítrico, y en el caso, por ejemplo, de la vendimia, que ya se ha acabado, pues ya se empieza también con la poda, con todos los trabajos que se hacen pues con mecanizado y con la necesidad de utilizar ese diésel, ¿no? Con lo cual estamos entrando por en una época bastante crítica en ese sentido y que se va a mantener en el tiempo, pues por lo menos hasta el mes de febrero, marzo, ¿no? De una campaña detrás de otra y que ahora es cuando más se consume ese tipo de combustible.
0: Dori, ya en el plano internacional, España y Portugal, en este caso la organización agraria ASAJA y en el cuarto Congreso Ibérico Agropecuario y Forestal, ha reunido en Ciudad Real con un aforo completo a agricultores, ganaderos y productores forestales de España y de Portugal con el objetivo de defender una posición ibérica común ante la Unión Europea, ¿no?
4: Sí, efectivamente, un congreso que se celebra todos los años. En un año se celebra en una localidad de Portugal, otro año lo celebramos en España, y la intención es pues precisamente eso, ¿no? El la unión y sobre todo el poner de manifiesto los problemas en conjunto que tenemos, que no estamos solamente los agricultores de España, sino que los de Portugal y otros países también tienen los mismos problemas. Y bueno, se hace un congreso donde se exponen pues toda la problemática que hay, las posibles soluciones, y sobre todo el objetivo fundamental es hacer un frente común frente a Bruselas, pues para defender la problemática que tiene tanto España como Portugal. Uh-huh, se celebraba la semana pasada en Ciudad Real. Sí. Y también se firmó pues ese acuerdo en donde se exponían pues toda la problemática que había, y sobre todo pues un poco llamar la atención sobre que, aunque somos países distintos, la problemática es la misma.
0: Costes de producción, agua, incendios rurales, mano de obra y renta agraria, por ejemplo, ¿no?
4: Sí, efectivamente. O sea, los mismos problemas que tenemos aquí están allí. Sí. Nos tenemos que poner de acuerdo y al final lo tenemos que defender entre todos, ¿no? Y de lo que se trataba era de exponer la unión que debe de tener no solamente España y Portugal con esa problemática conjunta que tenemos, sino que eso además se debe de trasladar a Bruselas, pues para que entre todos los países realmente podamos resolver la problemática que hay, sobre todo frente a terceros países. Porque ahora mismo a nivel europeo hay cuestiones distintas entre unos países y otros que debería de ser común y debería de defenderse de forma conjunta. Por ejemplo, el utilizar productos fitosanitarios autorizados en un país que se pueden utilizar a nivel de toda la Unión Europea, y lo digo por poner un ejemplo, frente a terceros países que pueden utilizar productos que aquí lo tenemos prohibido, son productos que no están autorizados. Como digo, es un ejemplo de la unión que se necesita y de la defensa común de la problemática del sector, que al final es la misma. Aquí tenemos el coste de producción, en Portugal sea más alto o más bajo, también tiene dificultades con los costes de producción, con esa subida de la mano de obra, y a nivel de la Unión Europea pasa lo mismo, unos países un poquito más alto, otros un poquito más bajo, pero desde luego afrontamos todos los mismos problemas, con lo cual, unión frente a la problemática que tenemos y frente a esa resolución de problemas que debemos hacerlo entre todos.
1: Semana que viene más. Gracias, Dori, buena semana.
0: Gracias.
4: Gracias a vosotros, un placer, un saludo.

aquí, va a estar aquí, como contaba antes nuestra compañera Asunción Quirós, en la Casa del Cine, la semana que viene, en las segundas jornadas John Lennon en Almería, la hermana de Lennon. Y va a coincidir con el 60 aniversario, que se dice pronto, de su presencia en la ciudad de Almería. Aquí llegó en 1966 para participar en el rodaje de la película Cómo gané la guerra. Y aquí dicen, se inspiró para componer esto que está sonando.

0: hablamos de proyectos audiovisuales como los que impulsa el Instituto de Estudios Almerienses a través de su ciclo Tardes del IEA, que ha presentado oficialmente la Enciclopedia Audiovisual del Folclore de Almería.
1: Se trata de un proyecto que reúne ya 28 piezas con sus fichas técnicas descriptivas y que prevé alcanzar las 38 antes de que finalice este año, para preservar mediante grabaciones audiovisuales la memoria de los bailes y la música tradicional de la provincia. Un interesante proyecto. La iniciativa nació en 2015 con el fin de salvaguardar un patrimonio especialmente vulnerable por su transmisión oral, y comenzó con la grabación de 22 de los bailes más representativos de Almería. La sede del Instituto de Estudios Almerienses, en la plaza céntrica del casco antiguo de Julio Alfredo Egea, ha acogido la presentación coordinada por Sergio Núñez, productor de esta enciclopedia. La programación incluía una entrevista con Núñez sobre el origen y desarrollo del proyecto, una mesa de debate sobre el futuro del folclore almeriense con directores de grupos provinciales y expertos en la materia, así como actuaciones en directo de bailes tradicionales con acompañamiento musical de una rondalla de cuerda. La vicepresidenta de la Diputación y diputada de Cultura, Almudena Morales, destacaba que las tardes del IEA constituyen una de las actividades más importantes del Instituto, y ha defendido la importancia de rescatar nuestras tradiciones, nuestra identidad y nuestro folclore. Morales subrayaba que se trata de un trabajo largo, de muchos meses, de años incluso, pero ha señalado que siempre que consigamos que la gente joven transmita esta tradición, nos permitirá conservarla y no perderla. Por su parte, Núñez ha explicado que la Enciclopedia Audiovisual del Folclore, en su volumen dedicado a Almería, se inició en 2014-2015 y ahora se retoma para rodar todo el folclore almeriense como parte del patrimonio inmaterial de nuestra provincia. El productor ha señalado que el Instituto de Estudios Almerienses de la Diputación respalda un proyecto en el que se ruedan en su lugar de origen las piezas de folclore de toda la provincia de Almería para el disfrute de todo el público.
0: Están escuchando El Bolero de Vera. Lo pueden escuchar, lo pueden ver también en la Enciclopedia Audiovisual Almeriense del Instituto de Estudios Almerienses. El Bolero de Vera. Fandango de Cuevas de la Almanzora, jotas malagueñas, parrandas también. Este es el fandango de Cuevas.

este es el fandango de Cuevas de la Almanzora y también aparece el fandango de Níjar, Los Robaos, Fandanguillo de Almería, Las Peteneras de Almería, Farruca Popular, luego también coplas interpretadas por menores, por niños, Partida de Verdiales, Las Peteneras de Almería. Todo ello lo podemos ver, lo podemos escuchar también, por supuesto, en la Enciclopedia Audiovisual de Almería. Vamos a cerrar con esta pieza, Fandango de Níjar.

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2: Con la victoria del Girona por 2-0 ante el Albacete, empezaba la jornada 7 de la segunda división del fútbol español, Liga Hypermotion, Ceuta 3, Real Sociedad B 1, Granada 2, Andorra 3, victoria del Andorra. A domicilio, Celta 1, Sabadell 1, Tenerife 1, Cádiz 1, Valladolid 3, Córdoba 1, Mallorca 0, Almería 1. Ganó el Eibar 3-2 a Las Palmas, ganó el Burgos 1-0 al Eldense, ganó el Oviedo en el derbi asturiano 2-0 al Sporting de Gijón. Para hoy, el que puede ser líder si gana, el Castellón. Leganés, Castellón. Bueno, pues así está, como decimos, la jornada. La clasificación liderada por el Eibar. Por el Eibar en segunda división con 18 puntos. El Castellón tiene 16, pero claro, tiene un partido menos que jugará hoy. El tercero es el Almería con 15. Lleva tres partidos seguidos con victoria. Cuatro. Y dos en casa. Dos en casa y dos fuera. El último ante el Mallorca. Victoria de prestigio ayer. Frente a un rival, porque es de los favoritos, no lo olvidemos. Es sexto clasificado ahora mismo. Y no había perdido en su casa. Para ascender a la primera división del fútbol español. Bueno, hay que decir que el Burgos es cuarto, que el quinto es el Girona y que el sexto es el Mallorca. Es decir, arriba están los que en principio deberían estar, el Castellón, el Eibar, que a veces se cuela, pero bueno, el Castellón, el Almería, el Girona, el Mallorca, los que en principio deberían estar. Faltaría Las Palmas, el Granada quizás, pero todos ellos acabarán sumándose. Y por abajo preocupa, desde luego, en Andalucía la situación del Cádiz, que hace dos años estaba en primera. Bueno, pues el Cádiz es tercero por la cola. Posición número 20, solo tiene cuatro puntos. Solo cuatro puntos, que se dice pronto. El Cádiz, el Ceuta y el Albacete, junto al Eldense, ocupan posiciones de descenso a la primera ref. Ganó, por cierto, el filial por 4-0, el filial de la Unión Deportiva Almería este fin de semana. Hasta aquí la crónica informativa. 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Que lo pasen bien. Feliz lunes.
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4: Los sindicatos de la vivienda cortan varias calles del centro de Barcelona esta mañana antes de la visita de Pedro Sánchez. El presidente del gobierno va a conocer en la capital catalana una promoción de vivienda pública. En Moncloa ven como una oportunidad la negociación del decreto Mari Carmen que negocian con los grupos, pero también son conscientes de que puede agravar su situación si no logra el acuerdo. 600 personas han pasado su segunda noche acampados en la Puerta del Sol. Lo adelantábamos hace unos minutos. Moncloa prepara el relevo inminente del delegado del gobierno en Ceuta. Los detalles, Leticia Udiver, buenos días.
5: Buenos días, sí, lo hace, según fuentes del gobierno, por necesidad personal y humana después de muchas semanas de trabajo intenso. Miguel Ángel Pérez Triano trasladó esta necesidad de no continuar en el cargo cuando se van a cumplir dos meses de la entrada masiva. Ceuta, su labor se puso aún más en el foco cuando trascendieron algunas de las comunicaciones del CNI los días previos a esa entrada, entre ellas una conversación del que fuera su jefe de gabinete, Gonzalo Sanz, con un agente del servicio de inteligencia. El delegado del gobierno siempre ha sostenido que no fue informado de esa conversación, mientras que Sanz dimitió precisamente por incompatibilidades de versión en los hechos. Hace unos minutos en Radio Nacional, el vicepresidente de Ceuta, Alejandro Ramírez.
6: Es decir, de otra manera no teníamos constancia de que se produciese suceso, si había rumores, sobre todo la semana pasada, de cara al Consejo de Ministros, que se suele celebrar todos los martes.
5: Es el Consejo de Ministros el que tiene que formalizar el cambio. Veremos qué ocurre. Triano, por lo pronto, va a convocar hoy a los medios, un lunes en el que arranca una semana en la que la jueza de la Audiencia Nacional, María Tardón, va a interrogar como testigo precisamente a su ex jefe de gabinete.
4: Adiós al calor, bajan las temperaturas, sobre todo en el centro y en el norte de la península. Regresan las lluvias y tormentas. Hay 12 comunidades avisadas. Cataluña en color naranja a partir de esta noche por acumulados de hasta 40 litros por metro cuadrado. La situación en las carreteras, Daniel González, Dirección General de Tráfico, buenos días.
7: ¿Qué tal? Muy buenos días. Pues hasta ahora tres accidentes siguen complicando la circulación en Girona, en la AP7 en Salt, sentido Barcelona, en Valencia, en la A7 en Canals hacia la capital del Turia, y uno más en la entrada a Sevilla por la 49 en Bormujos. Tráfico intenso de entrada a Madrid en la 1 en San Agustín del Guadalix y Las Tablas, la 2 en Canillejas y Torrejón de Ardoza, 3 Vicálvaro y Rivas, a 4 Pinto y Butarque, a 42 en Getafe, a 5 Móstoles, a 6 Aravaca y Majadahonda en Toledo, la 42 en Illescas, sentido Madrid, la entrada a Albacete por la 31 en La Gineta, y en Soria la 2 en Medinaceli, sentido Guadalajara, encontrarán circulación intensa de entrada a Barcelona por la C58 en Sabadell y Moncada, B23 en Pallejà y AP7 en Barberà del Vallès en ambos sentidos, y el acceso a Tarragona por la A7 en Salou, encontrarán densa en Valencia, la A7 en Manises hacia Castellón, la entrada a Almería por la A7 en Aguadulce, y en Málaga está A7 en Benalmádena y Calahonda, todo sentido Marbella.
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8: La ciudad de Adra acogía una nueva actividad del proyecto Adra Kilómetro Cero, una iniciativa orientada a poner en valor los productos locales, impulsar la sostenibilidad y reforzar la conexión entre la gastronomía, la hostelería y el turismo del municipio. La jornada, celebrada en el edificio municipal de La Alcolera, consistía en una formación especializada en coctelería y que reunía a más de 60 personas. Aunque contaba con la participación de profesionales del sector hostelero, la actividad estuvo abierta a toda la ciudadanía y congregó a asistentes de diferentes edades, convirtiéndose en todo un éxito de participación. Esta formación es la tercera actividad desarrollada dentro del proyecto tras el Festival de Gastronomía y Deporte y la Ruta de los Desayunos. Con estas acciones, Adra Kilómetro Cero continúa fomentando el consumo de productos de cercanía, dinamizando la actividad gastronómica y creando espacios de encuentro entre ciudadanía, profesionales, productores y establecimientos. El proyecto cuenta con la financiación del Gobierno de España a través del Ministerio de Derechos Sociales, Consumo y Agenda 2030 y con la participación del Ayuntamiento de Adra en el marco de las iniciativas vinculadas a Adra 2026, capital iberoamericana de la cultura gastronómica del Mediterráneo.

¿qué tal? Buenos días. Saludos de vuestro amigo Pepe Cazorla. 9 de la mañana, 5 minutitos. Comienza tu mañana. Arriba.

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1: Adra, Adra, Adra, Adra, ciudad, ciudad de Adra. Buenos días, tío Frasquito, familia, familiares del Trina. Buenos días para todo el que escuche. Navegando, navegando para esa sin novedad. La pesca, el tope, la llegada a las 4. A pasar buen día. Hasta luego.

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0: Yadra nota necrológica. Ha fallecido a la edad de 83 años Francisco Ibáñez Gómez, más conocido como Paco de Catapío Jayuyo. Sus familiares ruegan una oración para el eterno descanso de su alma y la asistencia a la conducción del cadáver, que tendrá lugar hoy lunes a las 11 de la mañana desde el Teatro Oliver hasta la Iglesia Parroquial de la Inmaculada Concepción de Adra, donde se oficiará misa de corpore in sepulto, despidiéndose seguidamente el duelo, por cuyos favores quedarán eternamente agradecidos. Posteriormente se le dará sepultura al cementerio de Adra. Descanse en paz Francisco Ibáñez Gómez, más que conocido como Paco el Catapío Jayuyo. 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
1: Adra volverá a convertirse este otoño en punto de encuentro para los amantes del teatro de títeres con la celebración del 21º Festival Internacional Títere de Hilos Adra 2026, una cita cultural que reunirá en el Auditorio Ciudad de Adra cuatro espectáculos entre los meses de octubre y noviembre. La programación va a comenzar el 8 de octubre a las 11 de la mañana con el viaje de Nuru de Festuc Teatre, una representación especialmente programada como función escolar. Con esta nueva edición, el Festival Internacional de Títere de Hilos mantiene su apuesta por acercar las artes escénicas a los más pequeños y a sus familias. Además, el público podrá adquirir un abono para los tres espectáculos por 10 euros, quedando excluida de esta modalidad la función escolar del 8 de octubre. Las entradas estarán disponibles en taquilla y a través de la plataforma online www.giglon.com. El 21º Festival Internacional Títere de Hilos forma parte de la programación cultural de Adra y cuenta con el respaldo de las instituciones y programas culturales que colaboran en el desarrollo de las artes escénicas y en el acercamiento de la cultura a todos los públicos, concretamente por la adhesión del Consistorio Adritano a la Red Andaluza de Teatros Públicos y el Programa Especial de Artes 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

0: saliendo, vamos saliendo.
1: Nosotros, desde el punto de vista de que conocemos la situación, tampoco queremos hacer leña.

0: Puente del Agricultor, la Rotonda de la Azucarera, la Rotonda del...
1: Andalucía, 10 de la mañana.
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3: Una mujer ha sido asesinada en Benidorm por un arma blanca en un caso que la Policía Nacional está investigando como un supuesto crimen machista. La delegación del Gobierno contra la Violencia de Género ha señalado que está recabando datos de este crimen, de este asesinato por presunta violencia machista de una mujer en la provincia de Alicante. El delegado del Gobierno en Ceuta, Miguel Ángel Pérez Triano, ha comunicado su deseo de abandonar el cargo cuando se cumplen 2 meses de la entrada masiva de migrantes a la ciudad autónoma. Este mediodía ha anunciado que va a comparecer ante los medios de comunicación para leer un comunicado y no contestará preguntas. Javier Ronda.
4: Moncloa cesa al delegado del Gobierno en Ceuta la misma semana que su jefe de gabinete declara ante la jueza de la Audiencia Nacional, María Tardón, por el aviso del CNI que anticipaba la entrada masiva. El Ejecutivo prepara el relevo de Miguel Ángel Pérez, que dejará su puesto tras 8 meses al frente de la delegación, y sitúa al socialista David de la Encina, exalcalde del Puerto Santa María y nacido en Ceuta, como su posible sustituto. Moncloa sostiene que decidió hace unos días no seguir en este puesto.
3: En Málaga ya está controlado el incendio que este fin de semana ha obligado a confinar más de 700 vecinos de Igualeja y otros 300 en Parauta. El fuego ha amenazado al Pinsapar de la Sierra de las Nieves, aunque no ha llegado a alcanzar el Parque Nacional. Málaga, Encarna Maldonado.
5: El fuego está estabilizado desde anoche y a esta hora más de 80 bomberos siguen desplegados en la zona apoyados por 6 vehículos autobomba. También ha reabierto a las 6 de la mañana la A397 entre Ronda y San Pedro, cortada durante este domingo por la velocidad y el riesgo de un fuego que ha llegado en 2 ocasiones a saltar la carretera que bordea el Parque Nacional de la Sierra de las Nieves. El consejero Antonio Sanz daba cuenta del riesgo del fuego.
6: Provocó lanzamientos y focos secundarios y en la zona de Conejeras también se han vivido momentos comprometidos para los efectivos.
5: Las llamas no han llegado a afectar a viviendas ni cultivos, aunque sí han obligado a confinar a los vecinos de Parauta e Igualeja durante horas. Ya todos están en sus casas.
3: El PSOE negocia contrarreloj con sus socios de Sumar y el partido de Puigdemont para poder llevar mañana al Consejo de Ministros un decreto de vivienda que acalle las protestas tras el desahucio de una anciana en Madrid. Junts reclama incentivos fiscales para los pequeños propietarios y para los inquilinos, mientras que los socios de Sumar piden expropiar los pisos a sus propietarios y avisan de que este acuerdo está todavía muy lejos. En Madrid continúa la acampada en la Puerta del Sol, convocada por el Sindicato de Inquilinas y en la que participan miles de personas. El presidente del Gobierno va a visitar esta tarde en Barcelona una promoción de vivienda pública de alquiler asequible promovida por el Ayuntamiento de la capital catalana. Una marcha del Sindicato de Inquilinos de Cataluña va a reclamar contratos de alquiler indefinidos en esta visita que va a hacer Pedro Sánchez a Barcelona por este motivo. Llegamos así a las 10:03 de la mañana, momento para la información local.
7: Almería, 24 grados y cielos cubiertos con posibilidad de lluvia. El autor de la muerte del historiador y funcionario del Ayuntamiento de Ejido, Antonio Campos, ha sido condenado por asesinato. Es una sentencia de conformidad. Ha admitido una pena de 17 años de cárcel. Los hechos ocurrían hace un año. El cuerpo de la víctima fue hallado maniatado y con evidencias de golpes en el interior del maletero de su vehículo en la barriada ejidense de San Agustín. Y hoy están citados en los juzgados de Roquetas para concretar los delitos a los que se enfrentan los acusados por la muerte violenta de Rafael Piorno, médico de 76 años cuyo cuerpo fue hallado en su vivienda maniatado y con heridas de arma blanca en 2024. Los investigados son 4, un policía nacional y antiguo paciente del doctor al que se considera el ideólogo del crimen, la pareja sentimental y el hijo de este policía como encubridores y un vecino de León que está considerado el autor material. Fátima Herrera, vencedora de las primarias del PSOE en la capital almeriense, asume su candidatura a las próximas municipales de 2027 para la alcaldía del Ayuntamiento de Almería con un proyecto en el que asegura que las personas serán su prioridad.
8: Desde este momento ya hay un proyecto y nuestro objetivo es salir a la calle, ponernos las zapatillas, hablar con la gente, escuchar con la gente y luchar en cuerpo y alma por la ciudad de Almería.
7: La Biblioteca Villa Espesa de Almería va a acoger esta tarde a las 7 la proyección de la película El Ángel Azul. Forma parte de las propuestas de la Filmoteca de Andalucía en colaboración con el Instituto Goethe para acercar al público obras clásicas del cine alemán. Una proyección que, como les decimos, será a las 7 de la tarde. Almería, llegamos a las 10:05 de la mañana.
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Ayuntamiento de Adra celebraba la entrega de premios de la 34 edición del Rally Fotográfico Ciudad de Adra, una de las citas culturales más consolidadas del calendario estival adritano y que un año más ha invitado a aficionados a la fotografía a recorrer y retratar diferentes rincones del municipio desde su particular mirada. El alcalde Manuel Cortés, acompañado de los ediles de Juventud y Hacienda, Antonio Sánchez y Alicia Heras, y del portavoz del equipo de gobierno, José Crespo, fue el encargado de hacer entrega de los premios junto a los fotógrafos locales colaboradores Miguel Ferrer, de Foto Ferrer, y Fernando Fernández, de Fernando Fotografía. El primer premio de esta 34 edición ha recaído en Antonio Linares Fernández, mientras que el segundo premio ha sido para Francisco Manuel Manzano Fernández y el tercer premio para José Quesada García. Por su parte, José Domingo Querol Sánchez ha obtenido el premio a la mejor colección. Moisés Oliva Rodríguez ha sido distinguido por el galardón a la mejor fotografía en blanco y negro. Y Alejandro Sánchez Salmerón, el reconocimiento a la mejor fotografía joven.

0: El Ayuntamiento de Adra ha celebrado este jueves 3 de septiembre pleno ordinario y ha puesto a disposición del Consorcio de Prevención y Extinción de Incendios y Salvamento del Poniente Almeriense un solar para impulsar la construcción, implantación y puesta en funcionamiento de un nuevo parque de bomberos en el término municipal de Adra a través de un convenio de colaboración. Así se ha acordado en el último pleno de la Corporación Municipal por unanimidad. Manuel Cortés, alcalde de Adra, en sesión plenaria.
1: Traemos este pleno, pues, el convenio fruto del trabajo conjunto que venimos realizando con el Consorcio de Bomberos para su aprobación. Dicho convenio recoge la puesta a disposición del consorcio de un solar por parte del ayuntamiento y por parte del consorcio la redacción del proyecto y el inicio de la obra de un retén de bomberos para Adra. Con él lo que damos es respuesta y el paso definitivo para hacer realidad la petición histórica de los vecinos y vecinas de Adra, que es que Adra tenga un retén de bomberos que pueda asistirnos desde aquí, no solamente a nosotros, a nuestro municipio, sino también pues a toda, bueno, al municipio, al núcleo urbano, sino también a todas las barriadas. Por tanto, insisto, yo creo que es una reivindicación histórica, diría yo, de los aderitanos. Por lo tanto, este convenio, siendo el paso definitivo,

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Ha fallecido a la edad de 83 años Francisco Ibáñez Gómez, más conocido como Paco el Catapío Jayuyo. Sus familiares ruegan una oración para el eterno descanso de su alma y la asistencia a la conducción del cadáver, que tendrá lugar hoy lunes a las 11 de la mañana desde el Tanatorio Oliver hasta la Iglesia Parroquial de la Inmaculada Concepción de Adra, donde se oficiará misa de corpore in sepulto, despidiéndose seguidamente el duelo, por cuyos favores quedarán eternamente agradecidos. Posteriormente se le dará sepultura al cementerio de Adra. Descanse en paz Francisco Ibáñez Gómez, más que conocido como Paco el Catapío Jayuyo. 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
1: Adra volverá la mirada a uno de los episodios más destacados de su pasado con la celebración el 17 y 18 de octubre de una gran recreación histórica del asalto turco berberisco contra la villa de Adra, ocurrido los días 14 y 15 de octubre de 1620. La iniciativa ha sido presentada en el Cerro de Montecristo en un acto que ha contado con la presencia del alcalde de Adra, Manuel Cortés, y el presidente de la Asociación Torreón de la Vela y director de esta recreación, Francisco Espinosa, acompañados por varios de los componentes del elenco de esta cita cultural. El primer edil ha destacado que esta recreación es una oportunidad para acercarnos de una forma diferente y participativa a nuestra historia. Por su parte, Francisco Espinosa se mostraba muy satisfecho por poder presentar oficialmente esta recreación.
2: Y hemos buscado un momento de la historia del cual queremos recrear.
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5: Una mujer de 33 años ha sido asesinada en Benidorm por arma blanca en un caso que la Policía Nacional investiga como crimen machista y en el que ha sido detenido su pareja como presunto autor. Además del supuesto asesino, también han sido arrestados otros dos individuos como encubridores que ayudaron al primero a trasladar el cuerpo sin vida de la asesinada hasta una zona de campo situada entre Benidorm y la vecina población de Finestrat. Por otra parte, este domingo un hombre de 56 años fue detenido después de matar presuntamente a su pareja de 47 en la localidad sevillana de La Campana. El agresor sigue bajo custodia policial hasta ahora. Está hospitalizado por las lesiones que él mismo se produjo durante el tiempo que estuvo atrincherado en su casa antes de poder ser detenido. El Ayuntamiento de Granada sigue trabajando para que puedan regresar a sus casas los 80 vecinos del Zaidín que a día de hoy siguen desalojados de sus viviendas a consecuencia de los terremotos del pasado mes de agosto. En una entrevista en Canal Sur Radio, la alcaldesa Marifran Carazo ha pedido transparencia y agilidad al consorcio de seguros. Granada, Noemí Fernández.
6: Según ha explicado la alcaldesa, el ayuntamiento sigue trabajando en 8 edificios del Zaidín, que aunque no reflejan daños estructurales severos, son los más dañados. Unos 80 vecinos están desalojados, algunos en el albergue de la Junta, otros en casas de familiares o segundas residencias.
7: La prioridad es que esos edificios restituyan su habitabilidad, ayudando también con nuestros equipos técnicos al proyecto, a la solución para recuperar esa habitabilidad y que los vecinos, que son aproximadamente 80 personas, pues puedan regresar a sus casas cuanto antes.
6: La propia alcaldesa ha trasladado al consorcio de seguros que las ayudas lleguen primero a estos edificios más afectados.
5: Pesqueros de Málaga no han salido este lunes a faenar en protesta por los bajos precios que les pagan. Denuncian que la actividad se ha vuelto insostenible por la falta de rentabilidad en el origen y la asfixia que producen los costes. Salir a faenar le genera pérdidas. Escuchamos a los pescadores Javier Encina y María Teresa Pastor y a Gabriel Pastor, que es armador del barco Dolores Lazo de Málaga.
8: A los jóvenes nos está quitando las ganas. Salir a la mar para no tener que vender un duro, que va muy complicado. Y día tras día se te quita las ganas de todo. Yo lo único que pido es una pesca sostenible, que ganemos todo.
9: Está el gasoil por las nubes. El precio del pescado también está bajísimo y al fin y al cabo es que no renta sacar un bicho de esto a la mar.
10: Y hay muchísimo pescado en el mercado.
5: Este lunes ha entrado en vigor además el cierre total de la pesca de coquina en el Golfo de Cádiz, decretado por la Consejería de Pesca de la Junta de Andalucía. Una medida que afectará a todas las zonas de producción de la costa onubense y también de la provincia de Cádiz. El cierre será en principio por 2 meses porque se va a permitir mariscar para abastecer a los mercados para la campaña de Navidad. Llegamos así a las 11:03. Habrá tiempo para la información más cercana, información local y provincial.
11: Almería, tenemos 25 grados y mantenemos cielos cubiertos con posibilidad de lluvia. La policía local de Níjar ha detenido a una mujer por un presunto delito de abandono de menores. La detenida ejercía como tutora legal de 4 niños que estaban sin escolarizar y vivían en condiciones inadecuadas para su bienestar. Los menores han sido trasladados a centros de protección. El autor de la muerte del historiador y funcionario del Ayuntamiento de Ejido, Antonio Campos, ha sido condenado por asesinato. Es una sentencia de conformidad, ha admitido una pena de 17 años de cárcel. Y hoy están citados en los juzgados de Roquetas para concretar los delitos a los que se enfrentan los cuatro acusados por la muerte violenta de Rafael Piorno, médico de 76 años cuyo cuerpo fue hallado en su vivienda maniatado y con heridas de arma blanca en 2024. Una treintena de usuarios de la Asociación Verde y Blanca han puesto hoy rumbo a Toledo. Van a disfrutar de 6 días de actividades con motivo de sus 14th jornadas de vacaciones ecoturismo activo para personas con diversidad funcional. Rocío Bonillo y Herminio Redondo, educadora social y voluntario de Verde y Blanca.
12: Es muy importante para ellos. Además, ellos están todo el año pensando en el viaje que se hace ahora en septiembre. Termina el viaje y ya están pensando qué viaje van a hacer el año que viene. Y que es que nos lo pasamos muy bien por eso.
13: Yo soy voluntario, tengo también discapacidad y aparte pues colaboro dentro de mis posibilidades con todo lo que les pueda ayudar. Nunca se puede agradecer todo lo que te dan para lo poquillo que tú haces.
11: Marea Violeta ha convocado para esta tarde a las 7:30 una concentración ante la sede de la Junta en Almería bajo el lema contra el negacionismo, derechos y políticas públicas feministas. Almería se suma así a las concentraciones en el resto de capitales andaluzas. Son la antesala de una gran movilización que el colectivo Marea Violeta tiene previsto organizar el próximo 8 de noviembre en Sevilla. Almería, 11:05.
1: El Ayuntamiento de Adra ha celebrado este jueves 3 de septiembre pleno ordinario y ha puesto a disposición del Consorcio de Prevención y Extinción de Incendios y Salvamento del Poniente Almeriense un solar para impulsar la construcción, implantación y puesta en funcionamiento de un nuevo parque de bomberos en el término municipal de Adra a través de un convenio de colaboración. Así se ha acordado en el último pleno de la Corporación Municipal por unanimidad. Manuel Cortés, alcalde de Adra, en sesión plenaria.
14: Traemos este pleno, pues, el convenio fruto del trabajo conjunto que venimos realizando con el Consorcio de Bomberos para su aprobación. Dicho convenio recoge la puesta a disposición del consorcio de un solar por parte del ayuntamiento y por parte del consorcio la redacción del proyecto y el inicio de la obra de un retén de bomberos para Adra. Con él lo que damos es respuesta y el paso definitivo para hacer realidad la petición histórica de los vecinos y vecinas de Adra, que es que Adra tenga un retén de bomberos que pueda asistirnos desde aquí, no solamente a nosotros, a nuestro municipio, sino también pues a toda, bueno, al municipio, al núcleo urbano, sino también a todas las barriadas. Por tanto, insisto, yo creo que es una reivindicación histórica, diría yo, de los adritanos, por lo tanto, este convenio siendo el paso definitivo.
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0: 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ADRA volverá la mirada a uno de los episodios más destacados de su pasado con la celebración el 17 y 18 de octubre de una gran recreación histórica del asalto turco-berberisco contra la villa de ADRA, ocurrido los días 14 y 15 de octubre de 1620. La iniciativa ha sido presentada en el Cerro de Montecristo en un acto que ha contado con la presencia del alcalde de ADRA, Manuel Cortés, y el presidente de la Asociación Torreón de la Vela y director de esta recreación, Francisco Espinosa, acompañados por varios de los componentes del elenco de esta cita cultural. El primer edil ha destacado que esta recreación es una oportunidad para acercarnos de una forma diferente y participativa a nuestra historia. Por su parte, Francisco Espinosa se mostraba muy satisfecho por poder presentar oficialmente esta recreación.
1: Y hemos buscado un momento de la historia, el cual queremos recrear junto con otros compañeros. Sí. Y hacer dentro, aprovechando lo que es la asociación cultural, evidentemente la recreación, digamos, de lo que es la asociación de la recreación de...
0: Del asalto.
1: Exactamente, asalto al 14 de octubre de 1620. La hemos llamado Don Luis de Tovar, sí, que es el capitán que en ese momento luchó contra los turcos. Entonces, a través de historiadores, porque todo esto es una cosa muy seria, no estoy hablando que de un teatrillo ni eso. Tenemos un grupo de teatro, pero esto no es tras. Exactamente. Es una cosa muy seria. Y profesionales, historiadores, que nos están aconsejando incluso la vestimenta, tejidos que llevamos impuestos, colores de época, nada inventado. Aparte de lo que son las espadas, etcétera, todo el armamento.

0: amplia delegación almeriense van a participar. También estaremos con el resto de la agenda informativa del día, que hoy pasa por la inauguración también del encuentro de empleadores talentos en la Facultad de Económicas y Empresariales de Almería, la presentación en el Ejido del otoño cultural. Mañana hablaremos y analizaremos todo lo que es la programación cultural de El Ejido, y luego pues muchas más cositas. Por cierto, arranca también la semana de Cultura, Patrimonio Histórico y Deporte. Hablaremos también mañana de esta actividad que se presenta esta mañana dentro de las Jornadas Europeas de Patrimonio, que viene siendo también otra de las citas habituales en el inicio del otoño cultural. Pero bueno, hoy vamos a tener por aquí, por nuestros estudios, en un ratito vamos a hablar del que ha sido sin duda uno de los protagonistas también del fin de semana, Miguel Poveda, porque además de ofrecer un espectacular concierto en Almería, Miguel Poveda, que se ha convertido ya, bueno, en un clásico dentro de la agenda de conciertos de nuestra ciudad, de nuestra provincia, pues Miguel Poveda este fin de semana colgaba un reel en sus estados de Instagram, en el que nos mostraba cómo había sido su llegada a Almería y en este caso su encuentro con el poeta, con un Lorca al que él rinde homenaje también en cada uno de sus conciertos, pero lo ha hecho en un encuentro muy especial en esa casa del poeta, en esa casa de Lorca, en donde vivió y residió el poeta granadino y que desde hace ya algún tiempo se ha convertido en una casa, en un alojamiento residencial de lujo, con unas connotaciones y con unas características muy especiales aquí en pleno corazón de la ciudad. Bueno, pues como no podía ser de otra forma, Miguel Poveda ha elegido alojarse en esa casa del poeta durante su última estancia aquí en Almería, y bueno, pues ha colgado un estado en el que, bueno, pues nos ha ido mostrando algunos detalles de esa casa. Bueno, pues vamos a hablar esta mañana de ese encuentro, vamos a hablar de esa casa y vamos a hablar también de un proyecto, que se casó el libro que Antonio Lorente, nuestro ilustrador, está preparando en la figura, basado en la figura de Federico García Lorca, que por cierto está de máxima actualidad, como saben, por el estreno este pasado viernes de la película La Bola Negra, la película de los Javis, que representará a España en la, bueno, representará, es un poco la bueno, la película que opta por parte de la Academia del Cine Español a estar en la ceremonia de los Oscars del próximo año. Vamos a ver si es así. Hoy hablaremos también de Europa, hoy hablaremos de distintas iniciativas que nos llegan, como siempre, de la mano de la Oficina de Iniciativas Europeas de la Diputación Provincial de Almería, Europe Direct, que van a estar por aquí también dentro de un ratito para hablarnos pues de esos proyectos, como siempre, en los que la provincia de Almería se acerca, administrativamente hablando, por supuesto, a Europa, y por supuesto pues con todos los beneficios y con todas las bondades que nos ofrece a nivel económico la provincia de Almería, esa condición de ser europeo. Y por supuesto de todas las oportunidades que se llevan a cabo y que parten desde aquí, desde la provincia de Almería, gracias a la oficina Europe Direct. Esto y mucho más, por supuesto, aquí pendientes de la actualidad, de la información, de todo lo que está pasando en Almería durante estas últimas horas, y que nos contarán también a partir de la 1:00 p.m. los compañeros de los servicios informativos de Dipalme Radio, Juan Antonio Cortés y Asunción Quirós. Así que ya sin más, en un momentito noticias, en un momentito invitados, en un momentito música, en un momentito deporte, aquí en Dipalme Radio.
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0: Ha sido sin duda uno de los protagonistas también del fin de semana, de este inicio de otoño, de este otoño cultural, que viene bastante, bastante cargadito durante estos meses. Pensábamos que el verano había terminado y que todo quedaba atrás, pero este viene, un otoño viene con muchísima fuerza y con grandes propuestas culturales. De hecho, hoy mismo vamos a conocer también en el Ayuntamiento de Ejido, presenta su programación cultural para el otoño. Hace unos días presentábamos también la programación cultural de Roquetas de Mar, conoceremos la programación cultural también de cara a este tercer trimestre del año del Ayuntamiento de Almería. En fin, un otoño que, bueno, no nos va a dejar prácticamente respirar en este ámbito, en el ámbito de la cultura. Pero decimos que Miguel Poveda había sido uno de los grandes protagonistas culturales del fin de semana con ese concierto, pero lo ha sido además por otras cuestiones, ¿no? Y en este caso, Miguel Poveda, como saben, desde hace ya algún tiempo viene rindiendo un particular homenaje a la figura de Federico García Lorca, un Lorca que además está de plena actualidad, como saben, con el estreno de la película La Bola Negra, la película de Javier Ambrosi, Javier Calvo, que va a ser, ojalá, la película española que podría estar dentro de esas cinco candidatas al Oscar de mejor de película de habla no inglesa, película extranjera en Hollywood, pero no se descarta que pueda haber incluso otras posibles nominaciones para la película La Bola Negra. La figura de Federico García Lorca, que está de máxima actualidad, pero aquí en Almería tenemos la suerte de que la figura de García Lorca no es que esté de actualidad, sino que está siempre presente. Y lo está además con un proyecto del que ya hablamos en su día cuando se puso en marcha, que es esa Casa del Poeta, convertida a día de hoy en un alojamiento para todos aquellos que quieran disfrutar de la ciudad de Almería, pero al mismo tiempo también, como no, conocer un poquito más a fondo la figura de García Lorca. Un proyecto que, como saben, puso en marcha alguien que queremos mucho y que tenemos la suerte de conocer y de tener además muy cerquita aquí de nuestros estudios, que es el ilustrador Antonio Lorente, al que damos la bienvenida. Muy buenos días.
1: Buenos días, Pepe, ¿qué tal?
0: Bueno, y que tiene un proyecto maravilloso del que vamos a hablar enseguida, pero antes vamos a contar lo que ha sido también una de las anécdotas del fin de semana, Antonio, que ha sido ese acercamiento de Miguel Poveda a la figura de Lorca, en este caso no encima del escenario, sino en la casa de Lorca, en donde, bueno, pues quiso compartir también a través de sus redes sociales pues todo ese universo que has creado, Antonio, en torno a la figura del poeta granadino, ¿no?
1: Sí, estamos muy contentos porque, claro, de repente pues recibimos un mensaje del equipo de Miguel diciendo que venía para Almería. Yo sabía que él tenía que hacer su concierto aquí, pero bueno, no, la sorpresa fue que dijo que nos comentaron que tenía muchísima ilusión, ¿no?, en hospedarse esa noche. Y bueno, así ha sido, pero claro, no, yo sabía que el espacio, la casa en sí, le iba a encantar, porque nadie como él para apreciar todo lo que hay dentro, ¿no? Pero claro, mi sorpresa fue cuando veo que ha hecho pues un reel con todas las emociones que ha sentido. Ha sido una sorpresa porque no tenía ni idea. O sea, que esta mañana me he despertado con todo y me ha encantado, ¿no?
0: Bueno, la verdad es que ha ido incluso mostrando detalle, casi desde que abría la puerta, ¿no? Lo vemos en la puerta, lo vimos con esa estatua, con ese busto de García Lorca, y dijo, y vamos para adentro, ¿no? Y ahí que entra en la casa y, bueno, pues fue mostrando todo ese universo que has creado, que yo la verdad es que me quedo alucinado, Antonio, porque, claro, yo me acuerdo la primera vez que hablamos, un poquito pues cómo había ido creciendo ese proyecto, con esos cuadros maravillosos que habías aportado a la casa, pero es que hasta el más mínimo detalle, hasta la cristalería, Antonio, ya tiene ese acercamiento de Lorca, ¿no? Al final es algo que estás viviendo de una manera muy especial, ¿no? Toda esa construcción del universo de Lorca en su casa, ¿no?
1: Sí, es que empezó de una manera... yo siempre digo que esta casa nunca termina. Siempre estamos poniendo cosas, siempre estamos poniendo más información, porque al final es prácticamente como un museo, ¿no? Entonces nunca es suficiente, ¿no? Se van apareciendo cosas, libros, incluso hay mucha gente que me dice, ¿pero cómo puede alquilarla así? Y digo, bueno, es que hasta ahora la gente que duerme la trata como un santuario. No lo he encontrado con nadie que haya maltratado la casa de alguna manera, ¿no? O sea, sí. Que es que, no sé, esa manera de compartir todas las cosas, de poner el alma, de que vean todo lo que hay dentro y con el cariño que está hecho, pues así lo respetan y lo reciben, y la verdad que muy contento, ¿eh?
0: Hombre, el hecho de que Poveda también desde hace tiempo viene homenajeando la figura de García Lorca, que ahora, Antonio, está de máxima actualidad por todo también lo que ha sido este universo de la película La Bola. Bueno, la figura de Lorca siempre está presente, o sea, lo está en todos los ámbitos, ¿no? O sea, pero
1: es verdad que... Pero es cierto que hay un resurgir de alguna manera, ¿no?
0: Claro.
1: Por eso digo que... Ha alineado todo y va estupendamente con eso.
0: Pero que todo esto, como digo, viene a, de alguna manera, a cerrar el círculo, como se suele decir, en todo lo que ha sido la creación de este proyecto, que vas a culminar de alguna forma con un libro que se va a presentar próximamente, que está ahora mismo ya, como aquel que dice, preparándose todo, ¿no?, para salir dentro de, creo que en noviembre, si no me equivoco, ¿no?, tienes previsión de que salga a la luz, y que también, pues, de alguna forma, como digo, cierra también todo este periplo que has vivido de acercamiento a Lorca, ¿no?
1: Pues sí, Pepe, sí, todo va bien para noviembre. De hecho, ahora mismo estoy trabajando, estoy cerrando el libro y todo ha nacido y ha surgido de una manera como muy natural, porque el libro se centra en la vida y obra de Federico García Lorca, pero contado a través de mi prima, ¿no? Bajo mi mirada.
0: Sí.
1: Pero el libro parte desde que compro la casa de Lorca, ¿no? Entonces, tiene muchísima verdad, porque es como un diario propio, y surgió tal cual así. O sea, yo compro la casa de Federico García Lorca en Almería. Bueno, todos sabéis que no es la casa entera, una de las
0: estancias. Sí,
1: la gente se piensa, toda la
0: todo
1: casa.
0: Todo el edificio, ¿no?
1: Realmente. Una de las estancias, lo tengo un vecino maravilloso que sigue viviendo en su casa. Sí. Pero bueno, sale a la venta esta propiedad, la compramos y a partir de aquí es cuando empiezo a escribir este libro, que está escrito también por mí, ilustrado.
0: Sí.
1: Y parte de eso, de la compra de la casa, de cómo voy investigando, de cómo me obsesiono con Federico, porque es cierto que a mí siempre me ha apasionado, pero no es a raíz de quien me sumerjo en toda su trayectoria y su trabajo, cuando quedo profundamente atrapado, ¿no?, y enamorado de su obra. Y así nace este libro, con la compra, con cómo voy conociendo a Federico, y lo voy mostrando a través de mi ojo. Y creo que eso es lo bonito, ¿no?, que es un álbum ilustrado muy diferente.
0: Bueno, no, yo he estado viendo algunas de las imágenes que has compartido también en tus redes. Yo te decía esta mañana, es que no sé si quieres contarnos ya cuándo, pero bueno, sí, luego he visto que la editorial también había puesto más o menos ya la fecha.
1: Sí, porque es verdad que si tú sabes que siempre vamos contando.
0: Claro, por eso digo, pero como a veces se va justo ahí, yo digo, no me atrevo. Pero es verdad que nos habías compartido algunas de las de lo que vamos a ver, y es impresionante el trabajo que has desarrollado, Antonio. Yo creo que de tus libros, porque es verdad que en otras ocasiones pues han sido libros donde por encargo en algunos casos, ¿no?, de libros ya conocidos, Peter Pan, Ana de las Tejas Verdes y otros libros que has hecho. Pero este yo creo que es el más particular también, uno de los más personales que has hecho, ¿no?
1: Claro, claro. O sea, hasta prácticamente hace nada, esto lo que está haciendo es reinterpretar clásicos, que me encanta, porque me gusta acercar a los lectores y me gusta que la gente, pues no sé, bañar con mi imaginario y con mis ilustraciones. Libros que todos conocemos, pero este salto era importante porque cuando se lo presenté a la editorial, claro, me dijeron, pero tú no eres escritor. Digo, lo sé. Pero esto no es un libro en el que tenga que escribir, no sé, una novela. Es un libro tan personal y tan pequeñito que es mi propio diario, ¿no? Entonces, el texto que hay es un texto pequeñito, es un texto sin pretensiones, en el que forma parte y va formando la historia junto a las ilustraciones, ¿no? Entonces, claro, en cuanto vieron la idea dijeron, guau, creemos que es muy muy bonita y que va a funcionar muy bien porque tiene mucho corazón y tiene mucha verdad al final, ¿no? Entonces, pues bueno, pues se ha ido formando solo y yo estoy súper contento, pero a ver si ya entrego todo y que salga para noviembre.
0: Oye, mira, Antonio, siempre que hablo contigo me da mucha, me da una alegría siempre, por supuesto, porque además como te veo a menudo, nos cruzamos por aquí cerquita,
1: es verdad,
0: ¿no?,
1: que somos vecinos,
0: pero es verdad que me remonto a lo que fueron tus primeros trabajos, ¿no?, aquellas primeras charlas que manteníamos aquí, que decía, oye, pues mira, me he puesto en marcha con un proyecto que luego vimos cómo se consolidaba con Edelvives, y que decía, bueno, pues vamos a ver qué sale de aquí. Yo no sé si en aquellos primeros momentos tú pensabas que al final íbamos a tener que comprar una estantería nueva en casa para poder meter todos tus libros, porque la verdad ha sido, bueno, una trayectoria imparable, ¿no? Y además en la que el trabajo se te ha acumulado incluso en algunos casos, y sobre todo lo más importante es cómo has dado una visión nueva a todos estos clásicos, que al fin y al cabo, pues claro, Tom Sawyer, Ana de las Tejas Verdes, Mujercita, Peter Pan, darle la vuelta a unos clásicos, pero con esa visión nueva, diferente, contemporánea, con tu estilo tan tan particular, que claro, desde aquellos tiempos de tu aventura londinense hasta hoy, pues fíjate todo lo que ya hemos publicado, ¿no? Pero, no sé, ¿cómo ha sido todo esto, Antonio? Porque ha sido impresionante, ¿no?, todos estos años.
1: Es verdad, Pepe, que habrá que ha remontado hasta los comienzos y desde el principio, que tú has estado ahí desde viendo nacer todo. Y es cierto que yo hay veces que me pongo a pensar y miro hacia atrás y digo, pero ¿cómo ha ocurrido todo esto y en qué momento y de qué manera, ¿no? Porque ni yo lo sé. Ha sido todo, fue todo muy rápido. Empecé de una manera muy muy casual con el libro de Genio, con mi hermana, que, bueno, ya hablando de

0: y ha sido uno detrás de otro, y yo pues porque Pepe, yo ya digo paro ya, porque decía por ello, no Antonio, venga otro más, digo sí, no, sí, sí. Yo prefiero sacar menos cantidad y hacer las cosas con amor, ¿no? Y con tranquilidad, que no sacar por sacar, ¿no? Y bueno, al final pues tengo firmado 2 libros por año y así voy, así voy prácticamente, puedo decir, porque vivo de la ilustración, ¿no? Y eso al final es, hay que ser, hay que estar agradecido y decir, jolina, qué afortunado soy, ¿no?
1: Y haber creado, Antonio, ¿sabes lo que pasa? Que nosotros de alguna manera, como te conocemos, te vemos, te tratamos, hablamos contigo, pues lo vemos como algo pues muy cercano, ¿no? Y a veces quizás, fíjate, es triste lo que voy a decir, ¿no? Pero a veces como que no le damos la importancia que realmente tiene, porque es que tú has creado un universo, además tiene una cantidad de seguidores en redes sociales y demás, en las que también das, bueno, pues pequeñas reflexiones, pequeñas explicaciones también, comparte en tus redes tu forma de trabajar, y pues eso, crear un universo propio, no sé si decir un poco lo Tim Burton, ¿no? Crear tu propia forma, tu propia identidad, ¿no? A nivel estético, me refiero, ¿no? Claro, todo eso es una suerte, ¿no? Porque luego has ilustrado portadas de libros, en ferias del libro, abanicos, o sea que tú, al final también todo ese universo se ha expandido, ¿no? Esto es como lo de Star Wars, el universo expandido, ¿no? De Antonio Lorente.
0: Sí,
1: ¿no?
0: A mí me encanta, de hecho, cuando alguien ve un trabajo mío de cualquier campaña, ¿no? Porque, por ejemplo, yo hago lo del Día Mundial de la Salud Mental. Yo
1: sí, llevo correcto, hace poquito lo tuvimos,
0: La imagen. Sí. Y me encanta cuando gente que a lo mejor no lo sabe, ¿no? Y de repente me manda la foto y dice, ¿esto es tuyo?
1: Claro.
0: Y yo, sí. Claro. Y digo, qué bonito que la gente ya me localice con un dibujo, ¿no? Claro. Siempre he dicho que no sé dibujar de otra manera, Pepe. Claro.
1: Sí. pero ojalá todos pudiéramos tener esa identidad, ¿no? Pero hasta del Día de la Mujer también has tenido carteles de varias ferias del libro ya, y como tú bien dices, con una identidad clara. Ves que de hecho, pues eso, no hay más que dar una vueltecita por tu trabajo, por tus redes sociales y demás, y ver todo lo que has hecho y todo lo que, según me cuentas, pues está por llegar, ¿no? Que hemos tenido que levantar el pie del acelerador, porque son pues cada vez más proyectos y más bonitos y más emocionantes, y con muchas ganas ya de que se presente este libro, que me dices que para noviembre más o menos lo vamos a presentar, ¿no?
0: Sí, yo creo que para noviembre, mediados finales, debe de estar en librería, también un poco, como ya sabes, que todos estos procesos de impresión, de que todo esté perfecto, porque encima es un libro muy cuidado, va a tener una cubierta entelada...

El Ayuntamiento de Odra, a través del Servicio Local de Protección Civil y Emergencias, ha hecho balance de la campaña de verano 2026 en las playas del municipio, durante la que se han llevado a cabo un total de 516 actuaciones relacionadas con la atención sanitaria, el rescate y salvamento, la seguridad y el mantenimiento de los espacios costeros. Del total de intervenciones, 441 corresponden a actuaciones sanitarias y de rescate. En concreto, los efectivos de Protección Civil de Odra han realizado 434 asistencias sanitarias, de las cuales 401 estuvieron relacionadas con picaduras de medusa, 26 con heridas y 7 con otras incidencias.

0: Adra volverá la mirada a uno de los episodios más destacados de su pasado con la celebración el 17 y 18 de octubre de una gran recreación histórica del asalto turco-berberisco contra la villa de Adra, ocurrido los días 14 y 15 de octubre de 1620. La iniciativa ha sido presentada en el Cerro de Montecristo en un acto que ha contado con la presencia del alcalde de Adra, Manuel Cortés, y el presidente de la Asociación Torreón de la Vela y director de esta recreación, Francisco Espinosa, acompañados por varios de los componentes del elenco de esta cita cultural. El primer edil ha destacado que esta recreación es una oportunidad para acercarnos de una forma diferente y participativa a nuestra historia. Por su parte, Francisco Espinosa se mostraba muy satisfecho por poder presentar oficialmente esta recreación.
1: Y hemos buscado un momento de la historia del cual queremos recrear junto con otros compañeros, sí. Y hacer dentro, aprovechando lo que es la asociación cultural, evidentemente la recreación, digamos, de lo que es la asociación de la recreación de
0: del asalto
1: exactamente, asalto al 14 de octubre de 1620, la hemos llamado don Luis de Tovar, sí. Que es el capitán que en ese momento luchó contra los turcos. Entonces, a través de historiadores, porque todo esto es una cosa muy seria, no estoy hablando que es un teatrillo ni eso, tenemos un grupo de teatro, pero esto no es exactamente, es una cosa muy seria, y profesionales, historiadores, que nos están aconsejando incluso la vestimenta, tejidos que llevamos puestos, colores de época, nada inventado, aparte de lo que son las espadas, etcétera, todo el armamento.
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1: La ministra de Sanidad ha avanzado este lunes que el gobierno va a impulsar los cambios necesarios para que el aborto farmacológico, que ahora está limitado a los hospitales, se incorpore a la cartera de servicios de la atención primaria. Lo ha anunciado Mónica García durante su intervención en un acto con motivo del Día Global por el Aborto Legal que se celebra en la sede del Ministerio de Sanidad.
2: Detrás de estos cambios hay algo muy cotidiano. Ahorrarte desplazamiento, ahorrarte sufrimiento, ahorrarte inseguridades, saber a quién llamas si tienes una duda, sentir que hay un equipo que te conoce y que te acompaña. En definitiva, que cueste menos decidir con libertad, que haya menos barreras para esa decisión.
1: En una hora, los partidos a la izquierda del Partido Socialista comparecen frente al Hospital Gregorio Marañón de Madrid, donde continúa ingresada Mari Carmen, para pronunciarse sobre el decreto de vivienda en el que trabaja el gobierno y que aspiran a aprobarlo mañana en el Consejo de Ministros. A lo largo de la mañana, varias formaciones, entre las que está Sumar, han alertado de que lo que está sobre la mesa es poco ambicioso, que se está priorizando la negociación con las formaciones de derechas y que el acuerdo está lejos. Asuntos en los que han insistido Alberto Ibáñez Compromís y Pablo Fernández Podemos.
3: Ahora mismo, a 24 horas, las posturas continúan estando lejos, bastante lejos en temas nucleares del Real Decreto.
4: Si el gobierno pretende responder a estas movilizaciones y a estas demandas con un decreto de mínimos pactado con Junts que no vaya a la raíz del problema, que no ataje la especulación, se volverá a equivocar de nuevo.
1: Jornada importante. En la comisión del Congreso que investiga la DANA comparecen por segunda vez la exconsellera de Justicia e Interior, Salomé Pradas, y el presidente de la Diputación de Valencia, Vicente Mompó, que vuelve a ser muy crítico con la gestión que se hizo del desastre, informa Nacho Bonraval.
5: Sí, Mompó también insiste en que no recuerda haber hablado con la alcaldesa de Entorrent, Amparo Folgado, pasadas las 6 de la tarde sobre el desbordamiento del Orteta, el barranco que desemboca en el Pollo, como dijo ella ante la jueza de Catarrocha.
6: En Cano puedo asegurar que esa conversa va a existir.
5: Folgado, del PP, presentó ante la instructora su registro de llamadas en el que aparece esta comunicación. Le están preguntando por sus contradicciones como la hora de llegada de Mazón al CECOPI, el Esalert o sobre el barranco del Pollo, el causante de gran parte de los fallecidos.
6: Me mantes en todo lo que he dicho, porque no falta la veritat en ningún moment.
7: Clar, perquè com vostè no se'n recorda de la meitat de les coses.
5: El president de la Diputació de València insiste en que la falta d'informació, en que la EMET restó importància a lo que iba a suceder por la tarde, un bulo desmontado por la agència meteorològica i por el que está imputado un alto cargo del expresident Carlos Mazón.
1: Salvamento marítimo sigue rescatando cayucos con cientos de personas en aguas cercanas a las Islas Canarias. Esta madrugada han desembarcado más de 550 en el Hierro, informa Ardiel Rodríguez.
8: La primera embarcación auxiliada la conformaban 268 personas, entre ellas 4 menores y 17 mujeres, que llevaban 11 días en el mar a bordo de un cayuco que partió de Guinea-Bissau. A las 6 de la mañana, Salvamento pudo socorrer a otro grupo con 99 personas que iban en otro cayuco localizado a 65 kilómetros de la Restinga y que llegó a puerto pasada de las 9 de la mañana, al igual que una tercera embarcación localizada unas horas antes con 190 personas.
1: Gracias. En Suecia, la líder socialdemócrata Magdalena Andersson ha renunciado a formar el gobierno 10 días después de recibir el encargo, después de ganar las elecciones legislativas. Lo hace por el apoyo de sus aliados socialistas al candidato conservador a presidente del Parlamento. Andersson ha afirmado que no hay ninguna posibilidad de formar un nuevo gobierno y devuelve ese encargo de dirigir los contactos. El primer ministro en funciones, el conservador Ulf Kristersson, se perfila como el nuevo candidato, aunque no cuente con una mayoría en el nuevo Parlamento. 12:04, 11:04 en Canarias. Ahora las noticias de su comunidad.
9: A esta hora, presidente de la Junta, junto al delegado del Gobierno y al alcalde de Sevilla, ponen la primera piedra del mayor proyecto de vivienda destinada al alquiler asequible en Andalucía. Pedro Fernández, el delegado, dice que el Gobierno se está esforzando por sacar mañana el decreto Mari Carmen y pide a la Junta que aplique la ley de vivienda que permite topar los alquileres.
10: Que la mitad de los andaluces y andaluzas tienen que disponer de más de la mitad de sus ingresos o ahorros para poder acceder a la compra o al pago de un alquiler con carácter mensual. Eso sin duda es un gravísimo problema.
9: Coincide con las protestas por el acceso a la vivienda. Esta hora en Granada, una concentración convocada por la organización estudiantil socialista. Paolo Chinchaiguara, buenos días. Tenemos problemas en esa comunicación, lo intentaremos más tarde. Y en Cádiz comienzan los actos de la Semana Institucional de la Guardia Civil con motivo de su patrona. Este año se celebran en la capital gaditana. Estamos allí en directo. Jesús Lominchar, buenos días.
0: Hola, buenos días. Va a empezar con el izado de la bandera nacional en un mástil levantado junto al monumento a las Cortes de Cádiz. Después va a haber una parada de los diferentes cuerpos de las Fuerzas Armadas de España con sus banderas. Es, como dices, el primer acto de esta semana institucional, un acto que preside el director adjunto operativo de la Guardia Civil, Manuel Llamas, que luego se va a desplazar al baluarte de la Candelaria para inaugurar la exposición La Guardia Civil al servicio de la ciudadanía. Hasta el día 2 habrá una veintena de, hasta el día 4, perdón, habrá una veintena de actos en esta semana institucional que centra la celebración este año en Cádiz.
9: Gracias, pues precisamente la Guardia Civil investiga a 60 personas por estafar medio millón de euros a empresas del sector oleícola de Córdoba a través de internet. Derivaban los pagos de facturas a cuentas que ellos controlaban. Es todo, sigue la información en Radio Nacional y en la web de Radio Televisión Española. 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
11: Adra volverá a convertirse este otoño en punto de encuentro para los amantes del teatro de títeres con la celebración del 21º Festival Internacional Títere de Hilos Adra 2026, una cita cultural que reunirá en el Auditorio Ciudad de Adra cuatro espectáculos entre los meses de octubre y noviembre. La programación va a comenzar el 8 de octubre a las 11 de la mañana con el viaje de Nuru de Festuc Teatre, una representación especialmente programada como función escolar. Con esta nueva edición, el Festival Internacional de Títere de Hilos mantiene su apuesta por acercar las artes escénicas a los más pequeños y a sus familias. Además, el público podrá adquirir un abono para los tres espectáculos por 10 euros, quedando excluida de esta modalidad la función escolar del 8 de octubre. 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

0: El Ayuntamiento de Odra avanza la renovación integral del alumbrado público del municipio con la instalación de más de 1 millar de nuevos puntos de luz con tecnología LED. El alcalde, Manuel Cortés, ha supervisado el desarrollo de estos trabajos.
1: Estamos acometiendo la renovación integral de más de 1.100 luminarias en el municipio. Es una actuación importante porque abarca no solamente el casco urbano de Adra, nuestra ciudad, casco antiguo concretamente, sino también varios barrios, como puede ser La Curva, en este caso Cuatro Higueras, y la carretera de la Arquería en su integridad hasta llegar al barrio. Creo que es una actuación que teníamos que acometer porque da mejor luminosidad a la zona donde se está actuando, pero también supone un ahorro considerable porque se están cambiando las luminarias para poner luminarias LED más actuales, más modernas, y todo ello en su conjunto está haciendo con la colaboración del IDAE una inversión de más de 750.000 euros para que en nuestros barrios, en nuestra barriada, podamos tener mejor luminosidad y podamos, pues bueno, ir con mayor seguridad por nuestras calles.
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la Fuente del Agricultor, la Rotonda de la Azucarera, la Rotonda del Pescador, la Rotonda del Caballo, la Rotonda de Cuadrigueras, el asfalto de la calle, el asfalto de más de 60 kilómetros de caminos rurales, si quieren ser los detalles, el asfaltado, perdón,

0: El alcalde de Adra Manuel Cortés, acompañado de la concejala de empleo, Maripaz Fernández, visita los trabajos que se están desarrollando en el antiguo matadero de la ciudad y donde se encuentra en marcha la segunda fase de ejecución del proyecto de rehabilitación y adaptación de este edificio municipal. Las actuaciones se desarrollan a través del programa de empleo y formación Antigua Escuela Taller, cofinanciado por el Ayuntamiento de Adra y la Consejería de Empleo, Empresa y Trabajo Autónomo de la Junta de Andalucía. Así lo explicaba el alcalde de Adra, Manuel Cortés.
1: Están, como vemos, trabajando ahora mismo en el muro perimetral y luego urbanizarán la parte de dentro. Yo creo que en su conjunto el edificio del matadero, al final, cuando quede rehabilitado, va a ser un edificio muy válido para Adra, para nuestro municipio. Pero sobre todo hacemos hincapié en que son 15 jóvenes que ahora mismo están aprendiendo para conseguir el certificado que les habilite para la vida profesional. Por tanto, la importancia de este proyecto, cofinanciado por la Junta de Andalucía y el Ayuntamiento de Adra, es indudable. Vamos a seguir apoyando a nuestros jóvenes para que consigan esos certificados, para que consigan ese nivel de aprendizaje necesario para salir al mercado laboral con todas las garantías.

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5: ¿Qué tal? Saludos, buenas tardes. Una de la tarde de esta jornada de lunes. Lunes 28 de septiembre de 2026. Comienza esta semana la campaña de vacunación de la gripe. Andalucía invierte más de 20 millones de euros en la adquisición de 2 millones de vacunas antigripales. La campaña contra la gripe y la COVID va a incorporar a partir del 7 de octubre a los mayores de 80 años, las personas con gran dependencia en sus casas y sus cuidadores habituales, y a los profesionales sanitarios y sociosanitarios. Ha habido un accidente de la 7 a la altura de Agua Dulce esta mañana y ha provocado grandes retenciones entre la Envía y la capital. Han sido varios kilómetros de tráfico lento. Y si miramos a los cielos, toda la mañana los cielos encapotados, puede llover esta tarde en la provincia de Almería. De hecho, si miramos ahora la red AMERSE, que tiene, en fin, decenas de estaciones meteorológicas en la provincia, comprobaremos que en La Boquera, en Chercos, han caído, bueno, algo menos de medio litro y, en fin, cantidades casi imperceptibles en Chiribel, en el centro del pueblo, o en el Molino, en la barriada del Molino, en el municipio de Chiribel. El resto de municipios prácticamente no ha llovido en la provincia de Almería, pero podría llover. Mañana también tiempo inestable. Tiempo para esta tarde y para mañana. Javier Andrés, muy buenas.
6: Buenas tardes. Semana de tiempo más inestable en la provincia de Almería. Hoy con precipitaciones moderadas, con cielo cubierto. Al final del día se abrirán claros. Las temperaturas hoy en el litoral de Levante se mantienen y en el resto de la provincia bajan, con máximas de 28 grados en Almería y Huerca Lobera, 27 en Roquetas de Mar, 26 en Adra, 24 en Belerrubio y 20 en Vallarcal. El viento será flojo de dirección variable. Mañana tendremos intervalos nubosos, sin descartar en las sierras del interior precipitaciones débiles ocasionales. Las temperaturas diurnas subirán mañana con máximas de 30 en Huerca Lobera, 28 en Almería, Roquetas de Mar y Belerrubio, 27 en Adra, 24 en Vallarcal. Las mínimas bajarán ligeramente o se mantendrán, con valores de 21 en Adra y Roquetas de Mar, 20 en Almería, 17 en Huerca Lobera, 14 en Belerrubio y 13 en Vallarcal. Es una información de AM.
5: Información de la Agencia Estatal de Meteorología. Ha habido, como decimos, informa la DGT, un accidente esta mañana a la altura de Agua Dulce, y esto ha provocado largas colas entre la Envía, la urbanización de la Envía, la intercesión de la Envía y la capital almeriense. En fin, casi 4 kilómetros de tráfico lento entre Agua Dulce y Almería. Por cierto, hoy 6.100 estudiantes de idiomas y enseñanzas artísticas comienzan el curso en nuestra provincia. La delegada Carmen María Jiménez, delegada de Educación, ha visitado una escuela de Elegido con 824 alumnos este curso. Con Asunción Quirós, buenas tardes. Les contamos qué pasa en Almería a esta hora.
7: Hola, buenas tardes. Ha sido detenida una mujer en Níjar por mantener sin escolarizar a 4 niños que tenía tutorizados. Vivían en unas condiciones de hacinamiento. Los niños han sido trasladados a centros de protección. Se le acusa de un presunto delito de abandono de menores. El asesino del funcionario virgitano y también historiador Antonio Campos ha aceptado una pena de 17 años de cárcel tras confesar los hechos. Hamid, que iba a ser juzgado el 22 de octubre, le arrebató la vida a Campos golpeándolo con un bloque de hormigón. La víctima murió el 28 de septiembre del año pasado y su cuerpo apareció maniatado en el interior de su propio vehículo en un aparcamiento de la barriada de Ejidense de San Agustín. La Diputación aprueba el Plan Savia, que repartirá este año 25.700 plantas valoradas en más de 330.000 euros. Se van a ejecutar 323 actuaciones en los municipios. El puerto ha sacado a licitación por 1.370.000 euros el contrato de coordinación de las obras de ampliación del muelle de Pechina, que salieron a concurso público en abril por más de 30 millones de euros. El Gobierno central propondrá en la próxima reunión de la Comisión de Gestión Técnica del trasvase Negratín-Almanzora fijar en 50 hectómetros cúbicos el volumen máximo anual que podrá transferirse durante 2026 al embalse de Cuevas de la Almanzora. La agrupación municipal del PSOE de Almería ha elegido este sábado a Fátima Herrera como candidata a la alcaldía de la capital después de la celebración de la jornada de primarias. Y el PSOE de Roquetas de Mar ha elegido a Rafael Torres como candidato ante José Demetrio Rodríguez. La Diputación ha presentado el tercer encuentro de turismo activo Natural Pujarra 2026, que llegará este año a 8 pueblos de la comarca. Escalada, vía ferrata, senderismo, baños curativos o gravel son las atractivas propuestas de deporte y ocio para este año. En esta ocasión se suman Almócita e Instinción. El MUREC ha seleccionado 25 obras entre 211 creadores dentro del segundo certamen de jóvenes artistas realistas españoles de 2026. Los trabajos se exhibirán en una muestra colectiva en el Museo del Realismo Español Contemporáneo a partir del 6 de noviembre. Y en deportes, la Unión Deportiva Almería ha conseguido una victoria por 0-1 frente al Mallorca, un resultado que permite al conjunto almeriense situarse en la tercera posición de la clasificación.
5: Gracias, Asun. Y además, sepan que la diputada de la Diputación, Esther Álvarez, ha participado esta mañana en el encuentro de empleadores talentos con dosos, organizado por la Fundación ONCI por Porta Talento, para favorecer la contratación de personas con discapacidad y generar nuevas oportunidades. 1:06 de este mediodía de lunes.
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5: Es a 1:07 del mediodía. Ha sido detenida en Níjar una mujer por mantener sin escolarizar a 4 niños que tenía tutorizados. Niños de corta edad. Vivían en unas condiciones de hacinamiento, de insalubridad. Los niños han sido trasladados a centros de protección. Se le acusa a esta mujer de un presunto delito de abandono de menores. Y estamos en el Poniente porque el asesino del funcionario virgitano Antonio Campos ha aceptado una pena de 17 años de cárcel tras confesar los hechos. Hamid, que iba a ser juzgado el 22 de octubre, le arrebató la vida a Campos golpeándolo con un bloque de hormigón. La víctima moría el 28 de septiembre del año pasado y su cuerpo apareció maniatado en el interior de su propio vehículo.
7: El marroquí acusado de asesinar al historiador y funcionario virgitano Antonio Campos ha aceptado una condena de 17 años de cárcel, además de admitir su expulsión posterior de España. Se ha reconocido autor del crimen del funcionario de Elegido, Antonio Campos, a quien arrebató la vida a golpes en un camino entre invernaderos la madrugada del 28 de septiembre del año pasado, para después abandonar su cuerpo maniatado en el interior de su propio vehículo en un aparcamiento de San Agustín, también en Elegido. El acuerdo impone al acusado 7 meses de multa a razón monzón de 2 euros diarios por un delito de robo de coche y el pago de hasta 350.000 euros en indemnizaciones. Plantea su expulsión, como decimos, del territorio nacional una vez cumplidos 2/3 de la pena y alcanzado el tercer grado penitenciario. Con esta sentencia, el acusado evita el juicio con tribunal de jurado que estaba previsto para el próximo 22 de octubre, en el que la Fiscalía tenía previsto solicitar inicialmente 22 años de cárcel por delitos de asesinato y robo con violencia, ya que la acusación particular que ejerce la familia pretendía elevar su petición hasta los 28 años de cárcel. Antonio Campos, recordamos, salió de su residencia familiar el sábado 27 de septiembre sobre las 9 de la noche en su vehículo en dirección a San Agustín, en El Ejido, donde se había citado con el acusado, a quien recogió. Ambos se dirigieron juntos por la carretera provincial AL 3300 hasta un camino oculto entre dos invernaderos ubicado en el paraje Puntantina Sabinal, a la altura del antiguo cuartel del Príncipe. En una hora que no se ha podido concretar, pero cercana a las 2 de la madrugada, ya del día 28 de septiembre, con el fin de quitarle la vida, el acusado atacó con un bloque de hormigón a la víctima de forma totalmente sorpresiva y a sabiendas de que no opondría resistencia. El condenado golpeó repetidamente a la víctima en la cabeza. El informe forense reflejaba numerosas lesiones por todo el cuerpo, con traumatismos cráneoencefálicos severos, incompatibles con la vida, que provocaron la muerte irremediablemente de Antonio.
5: 1:10 del mediodía. La Diputación ha aprobado el plan Sabia, con el vivero como protagonista. Ha visitado el vivero, por cierto, el presidente de la Diputación, José Antonio García. Este plan Sabia va a repartir este año 25.700 plantas, valoradas en más de 330.000 euros. Enseguida les contamos más detalles. Pero antes, tenemos que contarles que comienza esta semana la campaña de vacunación de la gripe. La campaña empieza con los mayores de 80 años, las personas con gran dependencia en sus propios domicilios y sus cuidadores, y los profesionales sanitarios y sociosanitarios. 1 de octubre es cuando empieza la campaña, miércoles de vacunación sin cita previa, a partir de noviembre, habrá 2 super sábados y la inversión de la Junta este año asciende a 20 millones de euros. Se han adquirido 2 millones de vacunas antigripales. Antonio Sanz.
9: El objetivo de esta campaña que hoy les adelanto es que vamos a invertir 20,4 millones de euros en haber adquirido 1.955.000 dosis de vacuna de gripe, 20,4 millones para 1.955.000 dosis de vacuna de gripe, y 2 novedades más, aparte de las 3 en cuanto a las edades y en cuanto a la cobertura y en cuanto al inicio de la campaña, hay 2 novedades más importantes, que son importantes para la ciudadanía. Una, que volvemos a tener los miércoles sin cita.
5: Mientras tanto, la Diputación de Almería ha puesto a disposición de los municipios, sigue poniendo a disposición de los pueblos el vivero provincial como servicio capaz de atender las necesidades de suministro de plantas, no solo de los pueblos más pequeñitos, también de las barriadas, jardinería pública, arbolado urbano, en fin, información también y asesoramiento técnico sobre qué plantas, qué arbolado puede haber en la provincia de Almería, según el catálogo general, desde árboles de hoja caduca, perenne, palmeras, son más de 500 palmeras las que se han adjudicado en el plan de este año, plantas crasas o suculentas, perennes, vivaces, trepadoras. En fin, hay un montón de plantas, son miles y miles de plantas, también arbustos, las que hay en el vivero provincial de la Diputación de Almería. El caso es que la Diputación ha aprobado el Plan Sabia, que reparte este año más de 25.000 plantas a los pueblos, valoradas en más de 330.000 euros, y se van a ejecutar 323 actuaciones en los municipios de Almería.
7: En su edición de este año, el Plan Sabia cuenta con una inversión directa de la Diputación de 330.000 euros. Este montante económico beneficiará a 52 ayuntamientos y 98 núcleos de población, incluyendo diversas barriadas de la provincia. A través de este plan se van a entregar un total de 25.711 plantas que servirán para ejecutar hasta 323 actuaciones de mejora urbana y paisajística. Destacan 510 palmeras, casi 3.000 árboles de gran porte y más de 21.500 plantas vivaces y arbolitos. El presidente de la Diputación, José Antonio García, ha subrayado que este proyecto responde al objetivo de mitigar los efectos del cambio climático, mejorar la calidad del aire y aumentar de forma significativa la biodiversidad urbana.
10: Estas plantas que veis aquí son las que van a llegar a 52 municipios de la provincia de Almería. Este año el Plan Savia va a repartir más de 300.000 euros en especies en plantas para los municipios pequeños de la provincia de Almería. Más de 300 emplazamientos de la provincia de Almería estarán más verdes gracias a este plan. El objetivo es claro, mitigar el cambio climático, hacer de nuestros pequeños municipios mucho más atractivos y sobre todo mejorar la calidad de vida en nuestros municipios.
5: Estamos ahora en el Levante, en Zurgena, porque la Diputación va a ejecutar obras de mejora de la carretera provincial 7106. Es la carretera que une la A7 y Zurgena a través del barrio del Palacés en el marco del plan Red Viaria 2526. El diputado de Fomento, Antonio Jesús Rodríguez, ha acompañado en su visita a esta zona al alcalde de Zurgena, Cándido Domingo Trabano.
11: La Diputación de Almería sigue mejorando la red viaria provincial con inversiones como la que esta mañana venimos a visitar en Zurgena de mano de su alcalde. Como bien ha dicho el alcalde, una actuación importante para el municipio que viene a completar el resto de actuaciones que hacemos en el programa de mejora de la red viaria provincial a lo largo y ancho de cada uno de los ejercicios.
12: ¿Sabías que hemos asfaltado 2 kilómetros nuevos aquí en nuestro municipio? 2 kilómetros más de vial totalmente asfaltado de esta carretera de Diputación. 8 metros de ancho, hemos cementado las cunetas y 150.000 euros más que invierte la Diputación Provincial en nuestro municipio.
5: 15 minutos sobre la 1:00 p.m. Roquetas de Mar ha celebrado el Día del Turismo. Roquetas ha celebrado su Feria del Turismo con la participación de empresas de Sabores Almería. Carlos Sánchez, diputado de promoción de la provincia, ha querido poner en valor la presencia de Sabores en esta cita con 8 empresas de la marca gourmet de la provincia. Hay muchos pueblos que han celebrado el Día del Turismo y uno de ellos es la ciudad de Ejido. Hasta ahí nos vamos. ¿Cómo se ha celebrado este Día Mundial del Turismo? Radio Ejido, Forní.
13: El pasado 27 de septiembre se conmemoraba el Día Mundial del Turismo, una fecha clave que sirve para recordar que en el Ejido trabajamos para consolidar al municipio como un destino turístico de calidad y sostenible de referencia que apuesta por un modelo turístico que debe perdurar en el tiempo, que cuide de quienes nos visitan y sobre todo de quienes le reciben y de nuestro entorno. Es por ello que con motivo de esta efeméride, el área de turismo del Ayuntamiento de Ejido ha diseñado una propuesta para celebrar este día de carácter gratuito que ha permitido descubrir algunos de los principales recursos turísticos del litoral ejidense mediante una experiencia de juego bajo el nombre Una Aventura Interactiva en la Costa del Ejido. Una experiencia que ha reunido a más de medio centenar de personas, en la que ha estado presente la concejal de turismo María Hermina Padial, quien ha recordado que con esta actividad han descubierto los participantes algunos de los principales recursos turísticos del litoral ejidense mediante el juego y a través del aprendizaje, la diversión y el respeto por el entorno.
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7: El consejero de Agricultura y Pesca de la Junta de Andalucía, Ramón Fernández Pacheco, se ha desplazado hoy hasta el puerto de Adra para dar a conocer las ayudas de la Junta de Andalucía al sector pesquero. En total, ya se han aprobado y se han publicado en el BOJA, el Boletín Oficial de la Junta Andaluza, en la semana pasada, 9,5 millones de euros en ayudas para pagar paradas temporales, para modernización de barcos y también para mejoras en el sector de la acuicultura. En concreto, es un sector que da vida a muchas localidades. Miles de familias andaluzas viven de la pesca, ha señalado el consejero, y el puerto pesquero de Adra, Puerto Milenario, es un ejemplo. Tiene 32 barcos en total de distintas modalidades pesqueras. Fernández Pacheco ha subido a uno de esos barcos. Su armador ha destinado los 62.000 euros que ha logrado conseguir del Ejecutivo andaluz para una nueva fábrica de hielo.
14: Que de manera muy especial quiero darle las gracias al armador de este barco que tengo justo a mi izquierda, a Francisco José Rodríguez, que ha tenido la deferencia de enseñarnos su barco para visualizar lo que las ayudas de la Junta de Andalucía para la modernización de la flota pueden hacer. En su caso, ha sido algo más de 62.000 euros que Paco ha destinado a la adquisición de una nueva fábrica de hielo en escama, que le permite tener un barco más moderno, más competitivo y también mejorar las condiciones de trabajo dentro del mismo. Y creo que hay pocos sitios mejores para visualizar el trabajo que desde la Junta de Andalucía estamos haciendo en favor del sector de la pesca que el municipio de Adra. Adra es un puerto pesquero milenario que hoy encarna muy bien la realidad de la pesca de Andalucía. Estamos hablando de 32 barcos que hay en la actualidad. Además
5: es la 1:18 minutos de esta tarde de lunes. El Gobierno central va a proponer en la próxima reunión de la Comisión de Gestión Técnica del trasvase Negratín-Almanzora fijar en 50 hectómetros cúbicos el volumen máximo anual que podrá transferirse durante 2026 al embalse de Cuevas de la Almanzora. La cantidad propuesta coincide con el límite establecido por la normativa para este trasvase. Ahora se dan las condiciones.
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5: Ahora hablamos de patrimonio. Las Jornadas Europeas de Patrimonio, que se celebrarán entre octubre y noviembre, recorrerán este año Santa Fe de Mondújar, Los Millares, Macael Viejo, Vélez Blanco, la Cueva de los Letreros, Cuevas de la Almanzora, Casa Figueras y enclaves de la capital. Más de 20 actividades gratuitas impulsadas por el Área de Cultura de la Junta de Andalucía para conocer y disfrutar nuestros conjuntos monumentales y enclaves singulares. En el Archivo Histórico Provincial se va a instalar una exposición sobre los 40 años de protección del patrimonio cultural de Andalucía. En el Museo de Almería habrá conferencias sobre el arte del paleolítico, talleres inclusivos y una mirada a la historia de Luis Siret a través de una exposición que se va a inaugurar el 15 de octubre. En la Alcazaba se realizarán visitas teatralizadas y muestras fotográficas. En la Biblioteca Francisco Villa Espesa se podrán escuchar cuentos tradicionales y en el enclave Puerta de Almería nos sumergiremos en las balsas de salazones romanas. En Los Millares se harán recreaciones y se abrirán las puertas para ver las excavaciones en curso. Por cierto, se han recogido más de 200 solicitudes para colaborar en esa prospección arqueológica que se va a hacer en los próximos días. Juanjo Alonso es delegado de Cultura de la Junta de Andalucía en Almería. Dice que están muy satisfechos por la respuesta.
15: He de decir que estamos tremendamente satisfechos de la respuesta que ha tenido esta excavación, este plan general de investigación que vamos a llevar a cabo en Los Millares. Habrá dos turnos, uno desde el día 1 hasta el día 15 de octubre y luego desde el día 15 hasta final de mes, donde ya tendremos los resultados finales. Han sido más de 200 solicitudes las que hemos tenido para que arqueólogos, estudiantes y ya profesionales de la arqueología pues han querido o han solicitado venir a trabajar no solo desde España, desde las distintas universidades, sino también de otras nacionalidades como México, Portugal, Argentina, Venezuela, etcétera. Y estamos tremendamente orgullosos de esa respuesta que ha tenido este último año del Plan General de Investigación, como digo, que vamos a llevar a cabo en Los Millares.
5: En Vélez Blanco se podrá visitar la Cueva de los Letreros para conocer las pinturas rupestres de hace más de 7.000 años. En Macael se conocerá el yacimiento de Macael Viejo, los orígenes del pueblo y de las canteras, y en Cuevas de la Almanzora, Casas Palaciegas, la recién rehabilitada Casa Figueras.
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5: Es la 1:21 minutos de la tarde. Su nombre es Evaristo José Concepción, Juan, José Luis, Antonia, Juan Antonio, María Gracia, Ángeles Flora, Leonardo, José Antonio, María Guadalupe, Josefa, Diego y Antonio. Son las biografías de los homenajeados este año en la Gala del Mayor, que ha celebrado el Ayuntamiento de Almería por el Día Internacional del Mayor. Quinto homenaje, toda una vida. Alcaldesa de Almería, María Vázquez.
17: En nuestra ciudad, fíjense ustedes, viven más de 37.000 personas mayores de 65 años. Pero detrás de esas personas hay nombre, hay rostro, hay familia, hay barrio y hay historia. Por eso esta tarde no estamos aquí para hablar de edad o para hablar de años. Estamos aquí para hablar de experiencia.
5: Y el Día del Mayor, las galas, los homenajes, los reconocimientos, no solo se hacen en grandes municipios como Almería, también en los pequeñitos. Por ejemplo, en Abrucena, el día 1 de octubre. Así va a ser. Manuel Ruiz.
18: El próximo 1 de octubre, en el Centro de Participación Activa de Abrucena y de 16:30 a 20 horas, se va a celebrar el Día Internacional de las Personas Mayores y dará comienzo el curso 2026-2027 de la Universidad de Mayores. Una tarde para aprender, compartir y encontrarnos entre los pueblos del río Nacimiento, formación, cultura y convivencia. Es una convocatoria abierta a los 7 municipios de la Mancomunidad del Río Nacimiento.
5: El MUREC ha seleccionado 25 obras entre 211 creadores dentro del segundo certamen de jóvenes artistas realistas españoles 2026. Los trabajos se van a exhibir en una muestra colectiva en el Museo del Realismo Español Contemporáneo a partir del 6 de noviembre. Y la Diputación ha presentado, lo ha hecho esta mañana, el tercer encuentro de turismo activo Natural Pujarra 26, que va a llegar este año a 8 pueblos de la comarca. Y tome nota porque la actividad es más que interesante y recoge lo mejor de la Alpujarra: escalada, vía ferrata, multiaventura, senderismo, baños curativos en el bosque o gravel. Las atractivas propuestas son de deporte y ocio para este otoño.
7: Vuelve Natural Pujarra por tercer año consecutivo. Este sábado 3 de octubre y el domingo 4 de octubre se va a desarrollar en 8 pueblos de la comarca: en Laujar, Fondón, Almócita, Vallarca, Instinción, Alcolea y Paterna del Río, y también en Berja. Y va a haber numerosas actividades, todo por unir deporte y turismo. Se van a aprovechar instalaciones creadas o recuperadas con el proyecto Retural y, por ejemplo, va a haber una ruta de senderismo entre Paterna del Río y Vallarcal, bicicleta con gravel en Fondón hasta el Mirador de Instinción. Se va a utilizar la nueva vía ferrata de Instinción. Habrá también barranquismo en Vallarcal y en Paterna del Río. En total, 150 participantes de la provincia que van a poder disfrutar de estas rutas. El máximo serán 2 por cada persona. La diputada provincial de Deportes, María Luisa Cruz, nos invita a participar.
19: Este proyecto nació con una idea clara: unir deporte y turismo, para que los almerienses conozcan nuestros espacios singulares y esos rincones de gran belleza que tiene la provincia de Almería. Almería es un lugar privilegiado para el deporte de aventura, y Natural Pujarra está consolidando como una referencia dentro del turismo activo. En esta edición ponemos el acento en las instalaciones deportivas que se han creado o se han recuperado a través del proyecto Retural. Recorreremos un gran tramo de la gran senda de la Alpujarra, que une Paterna del Río con Vallarca. Haremos bicicleta en la ruta gravel que irá desde Fondón hasta el Mirador de Alcora, en Instinción. Y en el propio Instinción estrenaremos la vía ferrata, inaugurada hace muy poco, con itinerarios de nivel básico hasta nivel avanzado, desde el K2 hasta el K5.
7: Y la alcaldesa de Laujar, una de las anfitrionas de este evento, Natural Pujarra, también se muestra muy contenta por los beneficios que trae para toda la comarca. Y es que uno de ellos es que da a conocer la comarca alpujarreña a todos los visitantes. Nos da a conocer el paisaje, el patrimonio, la gastronomía y también llena alojamientos rurales.
20: Para Laujar es una enorme satisfacción volver a coger esta tercera edición de Natural Pujarra, una cita que ha ido ganando peso año tras año y que nos permite enseñar lo que la Alpujarra y nuestros pueblos tienen para los que vienen a visitarnos: naturaleza, paisaje, patrimonio, gastronomía y una forma de vivir que nos hace únicos. Un encuentro así llena a nuestros municipios, y eso se traduce en actividad para quienes vivimos en él. Los participantes comen, duermen, compran y pasean por nuestras calles. Es un fin de semana de trabajo para el comercio local, para nuestras tiendas, para la hostelería, los alojamientos, y una oportunidad para que mucha gente conozca Laujar y los municipios de la Alpujarra.
7: Este año la novedad es la incorporación de los municipios de Almócita e Instinción a este proyecto de Natura Alpujarra, en el que, como les venimos contando, habrá barranquismo en Vallarcal y en Paterna, senderismo de Paterna del Río a Vallarcal, también en Alcolea y en Berja. Se va a circular por la vía ferrata de Berja, en este caso será escalada, y también por la vía ferrata de Instinción. En Laujar, una curiosidad: baños curativos del bosque. En Fondón, bicicletas con gravel. Y en Almócita, una jornada de multiaventura en el camping de la localidad.
5: Estamos ahora en la casa de Federico García Lorca, en pleno casco histórico de la ciudad de Almería, frente al Hospital Provincial. ¿Por qué estamos allí? Pues porque este fin de semana se ha alojado en esa casa, se ha alojado Miguel Poveda. Miguel Poveda ha actuado aquí en Almería Capital, en la Plaza de Toros, y se ha alojado allí. No está mal el sitio.
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5: Bueno, este inmueble ha sido adquirido y ha sido transformado, rehabilitado. Es casi un museo, ¿eh? Por el ilustrador Antonio Lorente, la Casa de Lorca. Y se puede alquilar. Lorente ha pasado hoy por los micrófonos de Vivir Almería, aquí en Dipalme Radio.
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5: Encontramos allí ilustraciones, ediciones de libros, bibliografía teatral y hasta un piano, joyas literarias, culturales, artísticas. Para conocer a ese gran huésped, a Lorca. Pues ahí estuvo y ha hecho un vídeo que se puede ver en las redes sociales. Miguel Poveda llegando con su mochila, con su mochila, como cualquier otro ciudadano a la Casa de Lorca. Casa de Lorca en Almería. Así llegamos a la 1:30 con la música de Poveda.

0: incendio en una casa de Huerca Lovera. Estaba en llamas la primera planta de esa casa. La mujer era detenida. Dentro se encontraba marido y mujer y dos hijos menores. El matrimonio resultó herido, por cierto, por quemaduras al intentar extinguir el fuego. Eso ha ocurrido en el Levante almeriense. Y eso les contamos a esta hora de la tarde. En un día en el que ha habido un accidente de tráfico en la 7, a la altura de Aguadulce, grandes retenciones entre la Envía y la capital, entre Aguadulce y Almería, varios kilómetros de tráfico lento. Hemos conocido que comienza la campaña de vacunación de la gripe. 20 millones de euros en la adquisición de 2 millones de vacunas antigripales. Antonio San.
1: El objetivo de esta campaña que hoy les adelanto es que vamos a invertir 20,4 millones de euros en haber adquirido 1.955.000 dosis de vacunas de gripe, 20,4 millones para 1.955.000 dosis de vacuna de gripe.
0: Puede llover hoy en la provincia de Almería. De hecho, a esta hora les tenemos que comentar que ha caído menos de medio litro en Chercos y ha llovido algo, muy poquito, es verdad, en Chiribel, en el Molino, y también en la estación de Amedse del centro del municipio. Previsión para las próximas horas. Cabina Andrés, muy buenas.
2: Buenas tardes. Semana de tiempo más inestable en la provincia de Almería. Hoy con precipitaciones moderadas, con cielo cubierto. Al final del día se abrirán claros. Las temperaturas hoy en el litoral de Levante se mantienen y en el resto de la provincia bajan, con máximas de 28 grados en Almería y Huerca Lovera, 27 en Roquetas de Mar, 26 en Adra, 24 en Vélez Rubio y 20 en Vallarcal. El viento será flojo de dirección variable. Mañana tendremos intervalos nubosos, sin descartar en las sierras del interior precipitaciones débiles ocasionales. Las temperaturas diurnas subirán mañana, con máximas de 30 en Huerca Lovera, 28 en Almería, Roquetas de Mar y Vélez Rubio, 27 en Adra, 24 en Vallarcal. Las mínimas bajarán ligeramente o se mantendrán, con valores de 21 en Adra y Roquetas de Mar, 20 en Almería, 17 en Huerca Lovera, 14 en Vélez Rubio y 13 en Vallarcal. Es una información de AM.
0: La alcaldesa de Almería, María Vázquez, ha comparecido esta mañana para lanzar propuestas para el futuro uso del histórico inmueble de la vieja estación de trenes de Almería. ¿Qué es lo que pretende el ayuntamiento? Que se convierta en un gran contenedor cultural, en un lugar, además, para la ciudadanía, con restauración, con la zona de andenes, bueno, más o menos reconvertida en un parque ajardinado, que la azotea pueda ser transitable. Esa es la propuesta de uso ciudadano para la estación antigua de Almería, a los ciudadanos, para que la puedan disfrutar los ciudadanos. Lo ha presentado esta mañana la alcaldesa de Almería, y ahora vamos a ver lo que dice Adif y lo que dice el gobierno de España. Ese legado, gran legado patrimonial que tiene Almería, que es la vieja estación. Y recuerden que en octubre, en la segunda semana, va a estar aquí la hermana de John Lennon. Va a estar aquí porque se le va a rendir homenaje a la presencia de Lennon hace 60 años en Almería. A grabar la peli Cómo ganó la guerra. Aquí, dicen, se inspiró para componer su mítica canción, esta que está sonando. Es la 1:35. Luego les contamos más detalles. A esta hora de la mañana, a esta hora del mediodía, hay asuntos que contar que ahora trata, analiza y cuenta Asunción Quirós. Buenas tardes.
3: Hola, buenas tardes. Ha sido detenida una mujer en Níjar por mantener sin escolarizar a 4 niños que tenía tutorizados. Vivían en unas condiciones de hacinamiento. Los niños han sido trasladados a centros de protección. Se le acusa de un presunto delito de abandono de menores. El asesino del funcionario virgitano y también historiador Antonio Campos ha aceptado una pena de 17 años de cárcel tras confesar los hechos. Hamid, que iba a ser juzgado el 22 de octubre, le arrebató la vida a Campos golpeándolo con un bloque de hormigón. La víctima murió el 28 de septiembre del año pasado y su cuerpo apareció maniatado en el interior de su propio vehículo en un aparcamiento de la barriada de Ejidense de San Agustín. La Diputación aprueba el Plan Sabia, que repartirá este año 25.700 plantas.

0: valoradas en más de 330.000 euros. Se van a ejecutar 323 actuaciones en los municipios. El puerto ha sacado a licitación por 1.370.000 euros el contrato de coordinación de las obras de ampliación del muelle de Pechina, que salieron a concurso público en abril por más de 30 millones de euros. El Gobierno central propondrá en la próxima reunión de la Comisión de Gestión Técnica del trasvase Negratín-Almanzora fijar en 50 hectómetros cúbicos el volumen máximo anual que podrá transferirse durante 2026 al embalse de Cuevas de la Almanzora. La agrupación municipal del PSOE de Almería ha elegido este sábado a Fátima Herrera como candidata a la alcaldía de la capital después de la celebración de la jornada de primarias. Y el PSOE de Roquetas de Mar ha elegido a Rafael Torres como candidato ante José Demetrio Rodríguez. La Diputación ha presentado el tercer encuentro de turismo activo Natural Pujarra 2026, que llegará este año a 8 pueblos de la comarca. Escalada, vía ferrata, senderismo, baños curativos o gravel son las atractivas propuestas de deporte y ocio para este año. En esta ocasión se suman Almófita e Instinción.
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2: Comenzamos la ronda informativa en Berja, en la Alpujarra almeriense. Puerta de la Alpujarra, finalizado, haya terminado la primera intervención en el camino de Rigualte. Obra pública en Berja, Radio Berja, Encarni Gallardo.
3: Finaliza la primera intervención en el camino de Rigualte. El Ayuntamiento de Berja ha completado la primera de las 4 actuaciones previstas para mejorar el camino rural de Rigualte, una intervención que ha permitido reforzar la seguridad y mejorar las condiciones de esta vía, afectada por problemas de estabilidad y desprendimientos en distintos puntos tras los episodios de tormentas de enero de este año. Esta primera obra se ha centrado en la estabilización de un talud situado en las proximidades de la fuente mediante la construcción de un muro de escollera, con el objetivo de proteger el camino frente a posibles desprendimientos y procesos de erosión. La intervención también contempla la ampliación de la anchura de la vía para facilitar el tránsito por este tramo. Los trabajos han contado con un presupuesto de casi 50.000 euros financiados por el Ministerio de Política Territorial y Memoria Democrática, en respuesta a los daños ocasionados por fenómenos meteorológicos adversos.
2: Estamos ahora en Santa María del Águila, en el Ejido, porque allí se ha celebrado algo muy tradicional. El Ejido ha celebrado, además del Día del Turismo este fin de semana, pues la recuperación de antiguas labores del campo, con la edición número 13, ya que se dice pronto, del Encuentro de Trilla de Santa María del Águila. Forni.
4: Santa María del Águila ha celebrado la 13ª edición del tradicional Encuentro de Trilla, una cita que cada año permite recuperar y poner en valor las antiguas labores de campo y acercarlas a vecinos. La jornada se ha desarrollado en la Plaza de la Era, donde los asistentes han podido conocer de primera mano cómo se realizaba antiguamente, con mulas y caballos de trilla, el proceso mediante el cual se separaba el grano del cereal de la paja después de la siega. El encuentro ha contado con una amplia participación de vecinos y con la asistencia de la alcaldesa Juli Ibáñez, el vicepresidente de Diputación Ángel Escobar, el presidente de la Junta Local Jerónimo Ibáñez y otros miembros del equipo de gobierno. Esta actividad se ha convertido en una edición más en un espacio de convivencia en torno a las tradiciones y costumbres vinculadas al pasado agrícola de Santa María del Águila.
2: Contribuir es bueno, vía impuestos, sí, pero a veces da miedo, ¿eh? Bueno, a partir del 1 de enero de 2027, ya saben que hay un nuevo sistema de facturación de la agencia tributaria. Y desde el 1 de julio para el resto de los autónomos y contribuyentes. 1 de julio del año que viene. El caso es que esto se está explicando en estos días. Los comercios hosteleros de Adra se ponen al día sobre Verifactu. Vámonos hasta Radio Adra, Pepe Cazorla.
5: El Ayuntamiento de Adra, dentro del proyecto Adra Kilómetro Cero, el sabor que alimenta a Europa, celebraba una jornada formativa sobre Verifactu, dirigida al comercio y la hostelería del municipio. La formación gratuita fue impartida por el asesor Víctor Pérez, que adaptó el contenido a la realidad de los pequeños negocios locales. Verifactu es el nombre con el que se conoce el nuevo sistema de la agencia tributaria para regular los sistemas informáticos de facturación. Con esta cita, el proyecto Adra Kilómetro Cero continúa su programación en octubre, que incluye la ruta del Pincho del 8 al 18 de octubre. Toda la información está disponible en la web adrakilometrocero.com y en el perfil de Instagram.
2: Con juegos, con música, con diversión, se ha celebrado la gala, cuarta gala ya, anual. Te regalo una sonrisa a favor de una asociación que trabaja muy bien en el Ejido. Ha sido la gala en el Teatro Auditorio. Es la asociación Soy Especial tal y qué? Vamos a conocer Forni más detalles.
4: El Teatro Auditorio del Ejido acogía la cuarta gala anual Te Regalo una Sonrisa a favor de la asociación Soy Especial IKE y que estuvo protagonizada por sus usuarios y colaboradores, con la que recaudaron fondos que contribuyen a poder continuar desarrollando las diversas actividades y terapias que llevan a cabo para mejorar la calidad de vida de las personas con discapacidad que integran este colectivo. Una gala que contó con la presencia de la concejal de Discapacidad, Salud Mental y Prevención de Adicciones, María del Mar Martínez, y los ediles María Hermina Padial y Bernardo Robles. Una gala llena de juegos, música y diversión que contó con la colaboración de Areju, Servicios Culturales, Academia de Beca, Divas Confitadas, Juan Carlos Burabezo, Gloria Contreras, Joaquín García y Juan Francisco Martín. Esta cuarta edición de la gala anual de Soy Especial IKE ha contado también con la colaboración de distintos establecimientos y empresas del municipio.
2: Y sepan ustedes también que en el poniente almeriense, Roquetas de Mar acogía las convivencias de moros y cristianos de Alicante, y en Vícar es noticia que el alcalde de la localidad, Antonio Bonilla, ha animado a recolectar aceitunas en el municipio, sí, fomentar la participación comunitaria en actividades tradicionales para fortalecer el vínculo entre los vecinos y su patrimonio cultural agrícola, ¿eh? Recoger aceituna, ¿eh? Eso forma parte, desde luego, de la vida familiar de no solo los vicarios, sino de mucha gente que vive o que tiene raíces en los pueblos de la provincia de Almería. Es la 1:42 de este mediodía de lunes.
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0: Este martes se llevará al Consejo de Ministros nuevo paquete de ayudas después de la reunión con las organizaciones agrarias, con ASAJA, con COAG y con UPA, las grandes organizaciones agrarias de nuestro país. Lo cierto y verdad es que habían convocado movilizaciones, no había fecha, pero habían convocado movilizaciones, lo habían anunciado en distintos puntos de España por el fuerte aumento del precio del gasóleo agrícola y de otros costes de producción. Bueno, pues mañana sabremos esas medidas. En principio el gobierno va a prolongar las ayudas al combustible más allá del 30 de septiembre, que es cuando expiran. Saludamos en este punto a Dori Blanque, que es la presidenta de ASAJA Almería. Dori, muy buenas.
1: Hola, buenos días.
0: Muy buenas. Bueno, ¿qué piensan de esas medidas? Más o menos ya se imaginan por dónde puede ir ese escenario a partir de mañana. En Consejo de Ministros se aprobará un paquete de medidas, supongo, pero ustedes no solo piden, en fin, que se mantengan las ayudas al combustible, sino más cosas, ¿no? Porque los costes de producción se han disparado. ¿Qué esperan de mañana?
1: Bueno, es verdad que no solamente se pide lo que ya está por parte del Ministerio, pero falta materializarlo, esa ampliación de la ayuda al gasóleo. Sí, no, es verdad que estamos en una situación pues bastante compleja, porque los costes de producción cada vez suben más, no hay ninguna perspectiva de que se vayan a mantener ni tan siquiera, no digo ni siquiera bajar, sino que vayan a mantenerse los costes de producción que tenemos actualmente, con lo cual el sector requiere algo más que simplemente una bonificación de los 20 céntimos por litro, o simplemente lo que son medidas coyunturales por la situación que tenemos, ¿no? Porque es verdad que esta situación, como digo, pues todo apunta a que se va a ir manteniendo en el tiempo, y entonces pues se necesitan medidas estructurales que realmente ayuden al sector pues a poder seguir con la producción, con los costes que ahora mismo estamos teniendo, y como digo, que las perspectivas que hay no son precisamente que no vayan a subir o tan siquiera que se vayan a mantener, ¿no? Con lo cual pues se necesitan otra serie de medidas. Por eso anunciábamos esas movilizaciones. Es verdad que la reunión que tuvimos la pasada semana, pues se prometían o se hablaba de poner un paquete de medidas encima de la mesa, y bueno, nosotros lo que hemos dicho es que nos parece bien, o sea, como se suele decir, ¿no? La letra suena, la música suena bien, la letra vamos a ver qué es lo que pasa con ella, ¿no? Vamos a esperar a mañana ese Consejo de Ministros en función de las medidas que haya y de los resultados que se puedan obtener, y como digo, pues que sean medidas que realmente vengan a paliar esa subida de costes y ese mantenimiento en esa subida de costes. Pues ya a partir de mañana veremos si se mantiene en las movilizaciones, si se desconvocan esas movilizaciones, o a partir de ahí qué es lo que vamos a hacer y qué medidas se van a tomar, ¿no? Pero sí que vamos a esperar pues que se materialice, ¿no? Porque como digo, sí que se prometieron ayudas y sí que, pero en muchas ocasiones ha pasado lo mismo y al final pues se ha quedado bastante descafeinado. Esperemos que en esta ocasión pues realmente sean eficaces y que realmente pues bueno, que vengan a paliar la situación que ahora mismo tenemos. A partir de mañana veremos si mantenemos esa movilización, en qué lugares y en qué fechas serán, o si por el contrario, pues bueno, el paquete de medidas puede aliviar algo la situación que tenemos actualmente.
2: Doria, se habla de prórroga de esas ayudas, pero ¿en qué condiciones? Porque ¿qué mínimo necesitarían ustedes de ayudas para el gasóleo para al menos cubrir gastos?
1: Bueno, es que es muy complicado el decir 20 o 30 céntimos. Yo, desde mi punto de vista, creo que habría que tocar el impuesto de hidrocarburos, no solamente esa devolución que ahora mismo está, sino que se debería de hacer mucho más eficaz, porque es verdad que cuando se rebajan esos 20 céntimos, como está ahora mismo, pues la situación que tenemos es que la subida se come enseguida esos 20 céntimos y se sigue pagando lo mismo. Luego existe esa posibilidad de la devolución del impuesto, pero claro, esa devolución del impuesto vendrá dentro de un año cuando ya se haya pagado y lo que se necesita es ahora, ¿no? Con lo cual, pues se deben de poner no solamente esa bonificación, sino que también el impuesto de hidrocarburos, por ejemplo, ¿no? Por poner un ejemplo, pues se debe de tocar en lugar de devolverlo después, pues también se puede bonificar ahora, anticiparlo y bonificarlo ahora, por ejemplo, ¿no? Pero es que realmente el poner 20, el poner 30 céntimos, es que no sabemos el rumbo que va a tomar esto. Uh-huh. Y el problema es que muchos nos tememos que no va a ser nada bueno, porque es que cuando hay esa bonificación de los 20 céntimos es que prácticamente nos vamos ya a los 2 euros el precio del uh-huh. diésel, del gasóleo B, es que entonces que son una subida uh-huh. pues muy, muy considerable. Y hay que tener en cuenta además que cuando sube el petróleo, no solamente el petróleo, estamos hablando de fertilizantes, estamos hablando de semillas, estamos hablando de todos los derivados del petróleo, como puede ser plástico, alambre y demás, que va en escalada, que en muchas ocasiones no se ve de una forma puntual. Y luego también hay que tener en cuenta que, por ejemplo, en el caso de hortícola, en nuestro caso, prácticamente no se ha beneficiado de ninguna bonificación que se ha hecho. Los fertilizantes, estábamos hablando de 80 euros por hectárea, cuestión que en hortícolas, pues la verdad es que es bastante corta, por decirlo de alguna forma, no nos sirve absolutamente de nada. Y el diésel, pues bueno, en hortícola efectivamente también es verdad que no es un gasto directo efectivo como para poder bonificarse o poder beneficiarse de esa bonificación, pero el resto de insumos sí que va subiendo de manera paulatina, ¿no? Con lo cual, la verdad es que la situación es bastante complicada.
0: En la primera semana de septiembre, Dori, hablaban de un precio medio que rondaba los 1,6 euros por litro, el precio del gasóleo agrícola, pero ¿por dónde va ya el precio medio?
1: Pues el precio medio supera ya el 1,70, dependiendo de dónde se eche, ¿verdad?
2: Pero con picos de 1,83, ¿no? O más.
1: 1,70 de medio, 1,83, es que estamos hablando ya de 2 euros prácticamente. O sea, que estamos hablando de un precio medio, pero que en muchas ocasiones, y luego si nos quitamos esa bonificación de los 20 céntimos, superamos ya los 2 euros. La semana pasada hablamos que llevábamos los 2 euros, esta semana ya superamos los 2 euros, ¿no? Con lo cual, pues estamos hablando entre 1,70 a 1,90, dependiendo de, con precios medios que rondan ya los 1,75 aproximadamente, y con, si se quita la bonificación, pues superando los 2 euros de coste del gasoil.
0: O sea, que llenar el depósito de un tractor en torno a 400
1: euros. Sí, entre 400 y 500 euros, dependiendo de, pero sí, sobre los alrededor de los 500 euros tenemos la media, sí. Con lo cual, además, cara a la siembra, porque ya empezamos con la siembra de cereal, esperemos que llueva algo y que se pueda hacer en buenas condiciones. Y bueno, y ya pues también entramos en la campaña de olivar, por ejemplo, y ya hablamos también de cítrico, y en el caso, por ejemplo, de la vendimia, que ya se ha acabado, pues ya se empieza también con la poda y con todos los trabajos que se hacen pues con mecanizado y con la necesidad de utilizar ese diésel, ¿no? Con lo cual estamos entrando en una época bastante crítica en ese sentido y que se va a mantener en el tiempo, pues por lo menos hasta el mes de febrero o marzo, ¿no? De una campaña detrás de otra y que ahora es cuando más se consume ese tipo de combustible.
2: Dori, ya en el plano internacional, España y Portugal, en este caso la organización agraria ASAJA y en el cuarto Congreso Ibérico Agropecuario y Forestal, ha reunido en Ciudad Real con aforo completo a agricultores, ganaderos y productores forestales de España y de Portugal con el objetivo de defender una posición ibérica común ante la Unión Europea, ¿no?
1: Sí, efectivamente, un congreso que se celebra todos los años. En un año se celebra en una localidad de Portugal, otro año lo celebramos en España, y la intención es pues precisamente eso, ¿no? La unión y sobre todo el poner de manifiesto los problemas en conjunto que tenemos, que no estamos solamente los agricultores de España, sino que los de Portugal y otros países también tienen los mismos problemas. Y bueno, se hace un congreso donde se exponen pues toda la problemática que hay, las posibles soluciones, y sobre todo el objetivo fundamental es hacer un frente común frente a Bruselas, pues para defender la problemática que tiene tanto España como Portugal. Se celebraba la semana pasada en Ciudad Real. Y también se firmó pues ese acuerdo donde se exponían pues toda la problemática que había, y sobre todo pues un poco llamar la atención sobre que, aunque somos países distintos, la problemática es la misma.
2: Costes de producción, agua, incendios rurales, mano de obra y renta agraria, por ejemplo, ¿no?
1: Sí, efectivamente. O sea, los mismos problemas que tenemos aquí están allí. Sí. Nos tenemos que poner de acuerdo y al final lo tenemos que defender entre todos, ¿no? Y de lo que se trataba era de exponer la unión que debe de tener no solamente España y Portugal con esa problemática conjunta que tenemos, sino que eso además se debe de trasladar a Bruselas, pues para que entre todos los países realmente podamos resolver la problemática que hay, sobre todo frente a terceros países. Porque ahora mismo a nivel europeo hay cuestiones distintas entre unos países y otros que debería de ser común y debería defenderse de forma conjunta. Por ejemplo, el utilizar productos fitosanitarios autorizados en un país que se pueden utilizar a nivel de toda la Unión Europea, y lo digo por poner un ejemplo, frente a terceros países que pueden utilizar productos que aquí lo tenemos prohibido, o son productos que no están autorizados. Como digo, es un ejemplo de la unión que se necesita y de la defensa común de la problemática del sector, que al final es la misma. Aquí tenemos el coste de producción, en Portugal sea más alto o más bajo, también tiene dificultades con los costes de producción, con esa subida de la mano de obra, y a nivel de la Unión Europea pasa lo mismo, unos países un poquito más alto, otros un poquito más bajo, pero desde luego afrontamos todos los mismos problemas, con lo cual unión frente a la problemática que tenemos y frente a esa resolución de problemas que debemos hacerlo entre todos.
0: Semana que viene más. Gracias, Dori, buena semana.
2: Gracias.
1: Gracias a vosotros, un placer, un saludo.
0: Una y 53.

va a estar aquí, como contaba antes nuestra compañera Asunción Quirós, en la Casa del Cine, la semana que viene, en la segunda jornada John Lennon en Almería, la hermana de Lennon. Y va a coincidir con el 60 aniversario, que se dice pronto, de su presencia en la ciudad de Almería. Aquí llegó en 1966 para participar en el rodaje de la película Cómo gané la guerra. Y aquí dicen, se inspiró para componer esto que está sonando.

0: hablamos de proyectos audiovisuales como los que impulsa el Instituto de Estudios Almerienses a través de su ciclo Tardes del IEA, que ha presentado oficialmente la Enciclopedia Audiovisual del Folclore de Almería.
1: Se trata de un proyecto que reúne ya 28 piezas con sus fichas técnicas descriptivas y que prevé alcanzar las 38 antes de que finalice este año, para preservar mediante grabaciones audiovisuales la memoria de los bailes y la música tradicional de la provincia. Un interesante proyecto. La iniciativa nació en 2015 con el fin de salvaguardar un patrimonio especialmente vulnerable por su transmisión oral, y comenzó con la grabación de 22 de los bailes más representativos de Almería. La sede del Instituto de Estudios Almerienses, en la plaza céntrica del casco antiguo de Julio Alfredo Egea, ha acogido la presentación coordinada por Sergio Núñez, productor de esta enciclopedia. La programación incluía una entrevista con Núñez sobre el origen y desarrollo del proyecto, una mesa de debate sobre el futuro del folclore almeriense con directores de grupos provinciales y expertos en la materia, así como actuaciones en directo de bailes tradicionales con acompañamiento musical de una rondalla de cuerda. La vicepresidenta de la Diputación y diputada de Cultura, Almudena Morales, destacaba que las tardes del IEA constituyen una de las actividades más importantes del Instituto, y ha defendido la importancia de rescatar nuestras tradiciones, nuestra identidad y nuestro folclore. Morales subrayaba que se trata de un trabajo largo, de muchos meses, de años incluso, pero ha señalado que siempre que consigamos que la gente joven transmita esta tradición, nos permitirá conservarla y no perderla. Por su parte, Núñez ha explicado que la Enciclopedia Audiovisual del Folclore, en su volumen dedicado a Almería, se inició en 2014-2015 y ahora se retoma para rodar todo el folclore almeriense como parte del patrimonio inmaterial de nuestra provincia. El productor ha señalado que el Instituto de Estudios Almerienses de la Diputación respalda un proyecto en el que se ruedan en su lugar de origen las piezas de folclore de toda la provincia de Almería para el disfrute de todo el público.
0: Están escuchando El Bolero de Vera, lo pueden escuchar, lo pueden ver también en la Enciclopedia Audiovisual Almeriense del Instituto de Estudios Almerienses. El Bolero de Vera. Fandango de Cuevas de la Almanzora, jotas, malagueñas, parrandas también. Este es el Fandango de Cuevas.

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2: En media hora les cuenta la última hora de la Unión Deportiva Almería nuestra compañera Carla Moreno de Radio Dipalme Radio. De la Fuente decidió el partido. Sí, sí, De la Fuente, que no estuvo fino en el partido anterior, sí estuvo fino ayer. Triunfo muy importante, de prestigio, de la Unión Deportiva Almería ante el Mallorca. Cuarta victoria consecutiva en la Liga. Tres jornadas sin encajar gol. Ya van cuatro partidos con la portería cero. Y en el minuto 91 paró Andrés Fernández. Paradón, desde luego, soberbio, un balonazo que hubiera supuesto el empate. No hubiera sido mal resultado, pero hombre, entre traerse 3 y 1, pues ahí está la diferencia. Jugaron varios pequeñitos en el equipo, jugó Sergio Arribas, jugó por primera de titular, jugó Kim Jung-jin y jugó Adrián Embarba, y jugó Chumi también, junto a Mikel Vesga y a Javi Muñoz, en el centro del campo de contención. El caso es que ganó el Almería y la próxima jornada juega aquí en casa. Juega a las 4 y cuarto de la tarde el próximo sábado. Unión Deportiva Almería, Burgos, y la siguiente también en casa, ante el Leganés. Será el domingo 11 de octubre, antes del Puente del Pilar. Por cierto, Puente del Pilar, que este año cae lunes 12 de octubre. La Virgen del Pilar, la Pilarica. Lunes, puede llover, que lo pasen bien.
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3: Locura total. ¿Qué tal? Buenas tardes, bienvenidos. Es la hora de Dando el Cante. Saludo a vuestro amigo Pepe Cazorla. Hasta las 3 nos quedamos con, en este caso, una cantaora. Su nombre era, se llamaba Dolores Jiménez Alcántara. Nombre artístico de la niña de la Puebla. Hoy nos va a acompañar, la próxima hora, en Dando el Cante. Bienvenidos, bienvenidas. La niña de la Puebla.

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4: ¡Mira, Paco! ¡Bueno! ¡Ole!

La niña de la Puebla, Dolores Jiménez Alcántara, hoy protagonista en Dando el Cante en la radio municipal de Adra. Era ciega, ya saben muchos de nuestros oyentes, un colirio mal compuesto le hizo perder para siempre la vista. Pero nos dejó un magnífico cante.

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2: Estamos a punto de alcanzar las 3 de la tarde. Ha sido un placer hoy presentar al gran... La niña de la Puebla. Nada más. ¡Hasta mañana!

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0: La letra nos habla del vacío, de la nostalgia después de una ruptura amorosa, en una relación que, bueno, pues termina formalmente, pero que sigue muy viva en la cabeza de cada uno de los protagonistas. Es parte fundamental del nuevo trabajo de Karol G, de su disco No me arrepiento de sentir tanto, protagonismo indiscutible de la gaditana Jude Line, que, por cierto, entró en contacto con Karol G gracias a otra amiga muy famosa, nada menos que la artista española Lola Índigo, que, bueno, pues compartió con ella el honor de ser una de las coach en la última edición de La Voz Kids. Aquí está, es Karol G, con este BB Wow junto a Jude Line y a Rosowski.
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11: ¿Cómo nos gusta este momento? ¿Cómo lo disfrutamos día a día contigo? Saludos, soy Silvia Martínez. Bienvenidos, bienvenidas a esta sintonía. Arranca lo mejor de los Super 20. Un buen momento para escuchar el mejor sonido aquí, en este punto del dial. Te pedimos que al menos te quedes un ratito haciéndonos compañía.

Y ella se llama Julia Medina, es la gaditana que tan buenos momentos musicales nos regala. No dejo de bailar, así la conocimos en 2019. Estamos en 2026 con Libre de

esto es inconfundible. Enseguida vas a escuchar la voz de Becky Hill, una estrella triunfadora desde hace mucho tiempo. What do I have to do, Becky Hill?

y este dice que es el single más ambicioso de toda su carrera y con el que da el primer paso hacia una nueva era musical. 2026, aire de Lucho RK.

0: Y ella es Medusa, desde Italia directamente y con Cali, de este magnífico Weekend, un sencillo donde el grupo italiano con más reproducciones de streaming de todos los tiempos se une a otro de los artistas importantes. Con Cali, Weekend es Medusa.
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0: Y aquí está el siempre inconfundible Abraham Mateo, pero con una colaboración muy especial, María Becerra y Big One, en este fantástico éxito que se llama Así, sonido de 2026.

un tema que se llama El Anillo, una versión de 2018, número uno mundial. Posteriormente, con Ozuna, llega la segunda parte, El Anillo, con Jennifer López.

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0: Dan Nigro y Olivia Rodrigo han trabajado juntos desde el inicio de la carrera del artista norteamericana y el productor es responsable del gran éxito de sus dos anteriores álbumes. El tercero también está funcionando muy bien, pero cuando estaban grabando ese disco decidieron que esta canción no encajaba, ¿no? La dejaron apartada, pero Olivia ha querido que esta canción cobre protagonismo y por eso, precisamente, en un evento que ha tenido lugar a finales del mes pasado, en el que se han reunido las mujeres que más impulsan la lucha por los derechos de la mujer en Estados Unidos, ella quiso estrenar la canción ahí y aquí la tenemos. Es sin duda uno de los éxitos más rotundos de Olivia Rodrigo. Este es Serena Joy, que ya suena en los Super 20.
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0: Y este es el sonido de Alejandro Sanz con una colaboración muy especial, la de Edén Muñoz, en este tema que se llama Simplemente Yo Era Poesía, otra de las composiciones de Alejandro Sanz y otra de las colaboraciones interesantísimas con el mexicano Edén Muñoz, Yo Era Poesía, Alejandro Sanz.
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0: totalmente inconfundible Alexandra Stan, nada menos que con Donny en este tema que se llama Set Me Free, una canción que recupera la esencia electrónica que marca buena parte de toda su trayectoria musical. Alexandra Stan.
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Y a esta estrella de la música colombiana enseguida la vas a reconocer, Carlos Vives, que además viene acompañado en esta versión remix por Jory Boy para el último disco, volumen 1, Carlos Vives. 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

Y así suena este tema, que es como todo lo que hace Blas Cantó, toda una maravilla que llega hasta lo más hondo del corazón. ¿Para qué? En 2026, una canción en la que pone voz a todas esas dudas que aparecen cuando una relación llega a su final. Blas Cantó.

Este es un dúo que se consolida allá por la década de 2000 como uno de los más reconocidos del pop mexicano y latinoamericano también. 2015, Jesse y Joy,

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0: celebrando por todo lo alto que esta semana, por fin, nada más comenzar el mes de septiembre, la canción del verano llegue al número uno de nuestra lista. Y es que es La Graciosa, esa isla que se ha puesto tan de moda gracias, en parte, al éxito viral de esta canción de Quevedo, incluida en su disco El Waifu. Y es que el canario nunca, como antes, está apostando claramente por la identidad de sus islas. Lo hizo con El Waifu, que llegó al número uno, y lo ha hecho ahora con este nuevo single. Y claro, cuando acabe este 2026 es cuando Quevedo va a empezar a hacer su gira, que lo va a reventar seguro. Ahí está, en el número uno de los Super 20, Elvis Crespo acompañando a Quevedo en La Graciosa.
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Seguimos con una artista conocida desde 2004. Con Austin llegó hasta lo más alto esta artista estadounidense de country pop, y su regreso es precisamente con Memo, Dasha.

0: suena este tema en la voz de Álvaro de Luna, totalmente inconfundible, una canción sobre las segundas oportunidades y el paso del tiempo, emocionando a todo el mundo con esta canción que amplía su repertorio y mantiene la esencia. Álvaro de Luna, Llego Tarde.
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Esto se llama Abby Lion al ritmo de Kelly Clarkson, presentándonos una de las grandes canciones del año 2026, con el que comienza una etapa musical completamente diferente. Entre el pop contemporáneo y los matices del pop rock se mueve esta producción elegante con Kelly Clarkson.

0: Y así de bien suena este tema de la colombiana To, Aria Vega nos presenta esta canción definitiva desplegando toda su energía, esa capacidad para conectar con esa generación latina a través de un sonido auténtico y contagioso. To, Aria Vega.
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0: Y así Bea Miller nos presenta este tema que se llama Drunken Out, incluido en un disco del año 2026, una década después de que nos regalara su primer gran trabajo. Así es el sonido, Bea Miller.

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0: Cuando el monte se quema, una de las cosas que se quema es parte de nuestra propia vida, y a veces pues no hay palabras para describir tanta desolación. Y eso es lo que le ha ocurrido a Antonio José, este artista de Palma del Río, de Córdoba, que, bueno, pues está muy ligado a San Martín de Valdeiglesias, porque allí es donde pues ha pasado grandes temporadas, sobre todo el último año, trabajando en su disco, y por eso cuando ha sufrido ese incendio tan devastador, que supongo que recuerdas, pues ha decidido poner su granito de arena, grabar esta canción, no quedan ni palabras, y todo lo que regode con ella lo va a destinar a repoblar forestalmente, la medida que pueda, lo que se ha quemado allí. Así que enhorabuena, Antonio José, y por supuesto a disfrutar de esta canción, no quedan ni palabras.
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Que llega esta canción a todas las plataformas, un sencillo que recibe las voces de su mujer, Selena Gómez, y de una gran amiga de esta, también Becky G. Con él descubrimos el secretismo con el que trabaja Benny y que...

0: Ellos son gente de zona Isla Viva con Juan Magán, como suena, apostando por la alegría tropical y presentando esta canción totalmente veraniega con el productor y cantante Juan Magán. Isla Viva, gente de zona.
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Ella es granadina y se llama Adena. Comenzó en esto de la música celebrando con Bombay 2022 y este es otro gran éxito de una mujer llena de energía y de talento también, Adena.

0: Y este tema, bien reconocido, es la banda sonora original del Mundial 2026. Una propuesta muy ambiciosa de un artista muy especial que se llama Andrea Bocelli, el italiano, y todo un éxito.
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Y así dos grandes mujeres nos presentan esta bellísima canción que se llama Patitoa. Hablamos, y las has reconocido seguro, de Ana Mena y Lola Índigo. Especial para la época estival, pero sin duda algo que se convierte en todo un número uno.

0: Este tema une a dos grandes artistas, Jonas Blue y William Sitch. Esto es Mama y además se convierte en éxito en el año 2017. Un tema importante, un sencillo con dos grandes artistas.
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0: querido jugar con el título de una canción de las Spice Girls, de la banda en la que militó su madre en los 90, pero para nada tiene nada que ver con aquel gran éxito de las británicas. Es el hijo de David Beckham y Victoria Beckham, Cruz Beckham, que vuelve ahora con este sonido indie rock muy británico, muy guitarrero, y con un EP de 5 temas llamado Weird and Cheer. La canción que suena, este Wannabe, es uno de los temas que ha grabado junto a su banda, los Breakers. Aquí está Cruz Beckham en los Super 20.
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Y así suena la música de Calvin Harris y este magnífico Satisfy con Jay-Z. Menudo tema nos deja este músico house bañado por el sol, éxito rotundo. Este sencillo de piano house llega además para la época estival y se queda durante mucho tiempo.

0: Y así, haciendo referencia a una pintura muy conocida, Bigger Splash está con nosotros y en el disco 15 de 2026, una de las canciones estrella de ese álbum de Art de Bogotá.
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Y ella es Elena Rose con Manuel Turizo, perfectamente reconocibles los dos en este tema que se llama La Semana. Funciona como una extensión natural de la historia de su álbum, un verano que marcó profundamente a Elena y que se traduce en esta etapa de aprendizaje y evolución personal. La Semana con Manuel Turizo, Elena Rose.

Ella es Joaquina y nos ha presentado Verano en la Ciudad, un sencillo que marca el inicio de una etapa totalmente diferente, artística e inspirada en su regreso a Miami. Verano en la Ciudad de Joaquina.

0: Un nuevo tema especial para pista de baile, la Sune, como puedes comprobar, Madonna, Kylie Minogue y este fantástico Love Sensation que se cuela en nuestras vidas de dos divas, dos reinas del pop, de la música, lo fueron hace varias décadas, lo siguen siendo inconfundibles, Madonna, Kylie Minogue, Love Sensation.
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Estamos ante MCGS, que son las siglas que definen Manufacturas del Club de la Gente Sola, el título del nuevo trabajo de Arte de Bogotá, y en torno a esas cuatro letras ellos han construido todo un nuevo proyecto. Ya lo dejaban entrever en una bata negra con las siglas que aparecía en...

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y él es productor y DJ sueco reconocido en el mundo entero, uniendo fuerzas una vez más con la banda estadounidense One Republic para presentarnos una de las colaboraciones más bonitas, In Your Eyes, desde Suecia. Su nombre es Alesso.

0: ella es una número uno mundial. Es reconocida allá donde va. Es una latina de enorme éxito. Baraja Bendita se llama su disco de 2026. Patrona inconfundible, Becky G.
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esta es una versión bien diferente de un tema que ya conocíamos, del que se han hecho muchas versiones y que además está entre nuestros favoritos de todos los tiempos. Can't Take My Eyes Off You, en la voz de Galantis.

0: este tema lo hemos encontrado en el tercer álbum de estudio de Gracie Abrams, esta artista californiana conocida desde el año 2023. Con unas críticas excelentes llega esta cantautora nominada al Grammy lanzando este álbum de estudio, el tercero, con Good Reason, Gracie Abrams.
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0: Y así, con este ritmo, nos adentramos en el sonido del grandísimo Bruno Mars. The Romantic, menudo disco 2026, repleto de historias que te harán vibrar como I Just Might. Bruno Mars.

0: Algunos de los artistas que más nos gustan han pasado por esta sintonía en las últimas horas. A ti, por supuesto, gracias por acompañarnos un día más. Volveremos pronto a esta sintonía con lo mejor de los Super 20, un espacio que hacemos gracias a ti, sabiendo que siempre nos recibes con los brazos abiertos. Hasta pronto.
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5: Son las 8 de la tarde.
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7: ¿Qué tal? Saludos, buenas tardes. Una de la tarde de esta jornada de lunes. Lunes 28 de septiembre de 2026. Comienza esta semana la campaña de vacunación de la gripe. Andalucía invierte más de 20 millones de euros en la adquisición de 2 millones de vacunas antigripales. La campaña contra la gripe y la COVID va a incorporar a partir del 7 de octubre a los mayores de 80 años, las personas con gran dependencia en sus casas y sus cuidadores habituales, y a los profesionales sanitarios y sociosanitarios. Ha habido un accidente la 7 a la altura de Agua Dulce esta mañana y ha provocado grandes retenciones entre la Envía y la capital. Han sido varios kilómetros de tráfico lento. Y si miramos a los cielos, toda la mañana los cielos encapotados, puede llover esta tarde en la provincia de Almería. De hecho, si miramos ahora la red AMEDSE, que tiene, en fin, decenas de estaciones meteorológicas en la provincia, comprobaremos que en La Boquera, en Chercos, han caído, bueno, algo menos de medio litro y, en fin, cantidades casi imperceptibles en Chiribel, en el centro del pueblo, o en el Molino, en la barriada del Molino, en el municipio de Chiribel. El resto de municipios prácticamente no ha llovido en la provincia de Almería, pero podría llover. Mañana también tiempo inestable. Tiempo para esta tarde y para mañana. Javier Andrés, muy buenas.
8: Buenas tardes. Semana de tiempo más inestable en la provincia de Almería. Hoy con precipitaciones moderadas, con cielo cubierto. Al final del día se abrirán claros. Las temperaturas hoy en el litoral de Levante se mantienen y en el resto de la provincia va bajan, con máximas de 28 grados en Almería y Huerca Lobera, 27 en Roquetas de Mar, 26 en Adra, 24 en Vélez Rubio y 20 en Vallarcal. El viento será flojo de dirección variable. Mañana tendremos intervalos nubosos, sin descartar en las sierras del interior precipitaciones débiles ocasionales. Las temperaturas diurnas subirán mañana con máximas de 30 en Huerca Lobera, 28 en Almería, Roquetas de Mar y Vélez Rubio, 27 en Adra, 24 en Vallarcal. Las mínimas bajarán ligeramente o se mantendrán, con valores de 21 en Adra y Roquetas de Mar, 20 en Almería, 17 en Huerca Lobera, 14 en Vélez Rubio y 13 en Vallarcal. Es una información de AM.
7: Información de la Agencia Estatal de Meteorología. Ha habido, como decimos, informa la DGT, un accidente esta mañana a la altura de Aguadulce, y esto ha provocado largas colas entre la Envía, la urbanización de la Envía, la intercesión de la Envía y la capital almeriense. En fin, casi 4 kilómetros de tráfico lento entre Aguadulce y Almería. Por cierto, hoy 6.100 estudiantes de idiomas y enseñanzas artísticas comienzan el curso en nuestra provincia. La delegada Carmen María Jiménez, delegada de Educación, ha visitado una escuela de Elegido con 824 alumnos este curso. Con Asunción Quirós, buenas tardes. Les contamos qué pasa en Almería a esta hora.
9: Bueno, buenas tardes. Ha sido detenida una mujer en Níjar por mantener sin escolarizar a 4 niños que tenía tutorizados. Vivían en unas condiciones de hacinamiento. Los niños han sido trasladados a centros de protección. Se le acusa de un presunto delito de abandono de menores. El asesino del funcionario virgitano y también historiador Antonio Campos ha aceptado una pena de 17 años de cárcel tras confesar los hechos. Hamid, que iba a ser juzgado el 22 de octubre, le arrebató la vida a Campos golpeándolo con un bloque de hormigón. La víctima murió el 28 de septiembre del año pasado y su cuerpo apareció maniatado en el interior de su propio vehículo en un aparcamiento de la barriada ejidense de San Agustín. La Diputación aprueba el Plan Savia, que repartirá este año 25.700 plantas valoradas en más de 330.000 euros. Se van a ejecutar 323 actuaciones en los municipios. El puerto ha sacado a licitación por 1.370.000 euros el contrato de coordinación de las obras de ampliación del muelle de Pechina, que salieron a concurso público en abril por más de 30 millones de euros. El Gobierno central propondrá en la próxima reunión de la Comisión de Gestión Técnica del trasvase Negratín-Almanzora fijar en 50 hectómetros cúbicos el volumen máximo anual que podrá transferirse durante 2026 al embalse de Cuevas de la Almanzora. La agrupación municipal del PSOE de Almería ha elegido este sábado a Fátima Herrera como candidata a la alcaldía de la capital después de la celebración de la jornada de primarias. Y el PSOE de Roquetas de Mar ha elegido a Rafael Torres como candidato ante José Demetrio Rodríguez. La Diputación ha presentado el tercer encuentro de turismo activo Natural Pujarra 2026, que llegará este año a 8 pueblos de la comarca. Escalada, vía ferrata, senderismo, baños curativos o gravel son las atractivas propuestas de deporte y ocio para este año. En esta ocasión se suman Almócita e Instinción. El MUREC ha seleccionado 25 obras entre 211 creadores dentro del segundo certamen de jóvenes artistas realistas españoles de 2026. Los trabajos se exhibirán en una muestra colectiva en el Museo del Realismo Español Contemporáneo a partir del 6 de noviembre. Y en deportes, la Unión Deportiva Almería ha conseguido una victoria por 0-1 frente al Mallorca, un resultado que permite al conjunto almeriense situarse en la tercera posición de la clasificación.
7: Gracias, Asun. Y además, sepan que la diputada de la Diputación, Esther Álvarez, ha participado esta mañana en el Encuentro de Empleadores Talentos con Dosos, organizado por la Fundación ONCI por Porta Talento, para favorecer la contratación de personas con discapacidad y generar nuevas oportunidades. 1:06 de este mediodía de lunes.
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7: Es a 1:07 del mediodía. Ha sido detenida en Níjar una mujer por mantener sin escolarizar a 4 niños que tenía tutorizados. Niños de corta edad. Vivían en unas condiciones de hacinamiento, de insalubridad. Los niños han sido trasladados a centros de protección. Se le acusa a esta mujer de un presunto delito de abandono de menores. Y estamos en el poniente porque el asesino del funcionario virgitano Antonio Campos ha aceptado una pena de 17 años de cárcel tras confesar los hechos. Hamid, que iba a ser juzgado el 22 de octubre, le arrebató la vida a Campos golpeándolo con un bloque de hormigón. La víctima moría el 28 de septiembre del año pasado y su cuerpo apareció maniatado en el interior de su propio vehículo.
9: El marroquí acusado de asesinar al historiador y funcionario virgitano Antonio Campos ha aceptado una condena de 17 años de cárcel, además de admitir su expulsión posterior de España. Se ha reconocido autor del crimen del funcionario de Elegido, Antonio Campos, a quien arrebató la vida a golpes en un camino entre invernaderos la madrugada del 28 de septiembre del año pasado, para después abandonar su cuerpo maniatado en el interior de su propio vehículo en un aparcamiento de San Agustín, también en Elegido. El acuerdo impone al acusado 7 meses de multa a razón de 2 euros diarios por un delito de robo de coche y el pago de hasta 350.000 euros en indemnizaciones. Plantea su expulsión, como decimos, del territorio nacional una vez cumplidos 2/3 de la pena y alcanzado el tercer grado penitenciario. Con esta sentencia, el acusado evita el juicio con tribunal de jurado que estaba previsto para el próximo 22 de octubre, en el que la Fiscalía tenía previsto solicitar inicialmente 22 años de cárcel por delitos de asesinato y robo con violencia, ya que la acusación particular que ejerce la familia pretendía elevar su petición hasta los 28 años de cárcel. Antonio Campos, recordamos, salió de su residencia familiar el sábado 27 de septiembre, sobre las 9 de la noche, en su vehículo en dirección a San Agustín, en Elegido, donde se había citado con el acusado, a quien recogió. Ambos se dirigieron juntos por la carretera provincial AL 3300 hasta un camino oculto entre 2 invernaderos ubicado en el paraje Punta Antina Sabinal, a la altura del antiguo cuartel del Príncipe. En una hora que no se ha podido concretar, pero cercana a las 2 de la madrugada, ya del día 28 de septiembre, con el fin de quitarle la vida, el acusado atacó con un bloque de hormigón a la víctima de forma totalmente sorpresiva y a sabiendas de que no opondría resistencia. El condenado golpeó repetidamente a la víctima en la cabeza. El informe forense reflejaba numerosas lesiones por todo el cuerpo, con traumatismos cráneoencefálicos severos, incompatibles con la vida, que provocaron la muerte irremediablemente de Antonio.
7: 1:10 del mediodía. La Diputación ha aprobado el plan Sabia, con el vivero como protagonista. Ha visitado el vivero, por cierto, el presidente de la Diputación, José Antonio García. Este plan Sabia va a repartir este año 25.700 plantas, valoradas en más de 330.000 euros. Enseguida les contamos más detalles. Pero antes, tenemos que contarles que comienza esta semana la campaña de vacunación de la gripe. La campaña empieza con los mayores de 80 años, las personas con gran dependencia en sus propios domicilios y sus cuidadores, y los profesionales sanitarios y sociosanitarios. 1 de octubre es cuando empieza la campaña, miércoles de vacunación sin cita previa, a partir de noviembre, habrá 2 super sábados y la inversión de la Junta este año asciende a 20 millones de euros. Se han adquirido 2 millones de vacunas antigripales. Antonio Sanz.
11: El objetivo de esta campaña que hoy les adelanto es que vamos a invertir 20,4 millones de euros en haber adquirido 1.955.000 dosis de vacunas de gripe, 20,4 millones para 1.955.000 dosis de vacuna de gripe, y 2 novedades más, aparte de las 3 en cuanto a las edades y en cuanto a la cobertura y en cuanto al inicio de la campaña, hay 2 novedades más importantes, que son importantes para la ciudadanía. Una, que volvemos a tener los miércoles sin cita.
7: Mientras tanto, la Diputación de Almería ha puesto a disposición de los municipios, sigue poniendo a disposición de los pueblos el vivero provincial como servicio capaz de atender las necesidades de suministro de plantas, no solo de los pueblos, más pequeñitos, también de las barriadas, jardinería pública, arbolado urbano, en fin, información también y asesoramiento técnico sobre qué plantas, qué arbolado puede haber en la provincia de Almería, según el catálogo general, desde árboles de hoja caduca, perenne, palmeras, son más de 500 palmeras las que se han adjudicado en el plan de este año, plantas crasas o suculentas, perennes, vivaces, trepadoras. En fin, hay un montón de plantas, son miles y miles de plantas, también arbustos, las que hay en el vivero provincial de la Diputación de Almería. El caso es que la Diputación ha aprobado el Plan Samia, que reparte este año más de 25.000 plantas a los pueblos, valoradas en más de 330.000 euros, y se van a ejecutar 323 actuaciones en los municipios Asun de Almería.
9: En su edición de este año, el Plan Samia cuenta con una inversión directa de la Diputación de 330.000 euros. Este montante económico beneficiará a 52 ayuntamientos y 98 núcleos de población, incluyendo diversas barriadas de la provincia. A través de este plan se van a entregar un total de 25.711 plantas que servirán para ejecutar hasta 323 actuaciones de mejora urbana y paisajística. Destacan 510 palmeras, casi 3.000 árboles de gran porte y más de 21.500 plantas vivaces y arbolitos. El presidente de la Diputación, José Antonio García, ha subrayado que este proyecto responde al objetivo de mitigar los efectos del cambio climático, mejorar la calidad del aire y aumentar de forma significativa la biodiversidad urbana.
12: Estas plantas que veis aquí son las que van a llegar a 52 municipios de la provincia de Almería. Este año el Plan Samia va a repartir más de 300.000 euros en especie en plantas para los municipios pequeños de la provincia de Almería. Más de 300 emplazamientos de la provincia de Almería estarán más verdes gracias a este plan. El objetivo es claro, mitigar el cambio climático, hacer de nuestros pequeños municipios mucho más atractivos y sobre todo mejorar la calidad de vida en nuestros municipios.
7: Estamos ahora en el Levante, en Zurgena, porque la Diputación va a ejecutar obras de mejora de la carretera provincial 7106. Es la carretera que une la A7 y Zurgena a través del barrio del Palacés en el marco del plan Red Viaria 2526. El diputado de Fomento, Antonio Jesús Rodríguez, ha acompañado en su visita a esta zona al alcalde de Zurgena, Cándido Domingo Trabalón.
13: La Diputación de Almería sigue mejorando la red viaria provincial con inversiones como la que esta mañana venimos a visitar en Zurgena de manos de su alcalde. Como bien ha dicho el alcalde, una actuación importante para el municipio que viene a completar el resto de actuaciones que hacemos en el programa de mejora de la red viaria provincial a lo largo y ancho de cada uno de los ejercicios.
14: ¿Sabías que hemos asfaltado 2 kilómetros nuevos aquí en nuestro municipio? 2 kilómetros más de vial totalmente asfaltado de esta carretera de Diputación. 8 metros de ancho, hemos cementado las cunetas y 150.000 euros más que invierte la Diputación Provincial en nuestro municipio.
7: 15 minutos sobre la 1 de la tarde. Roquetas de Mar ha celebrado el Día del Turismo. Roquetas ha celebrado su Feria del Turismo con la participación de empresas de Sabores Almería. Carlos Sánchez, diputado de promoción de la provincia, ha querido poner en valor la presencia de Sabores en esta cita con 8 empresas de la marca Gourmet de la provincia. Hay muchos pueblos que han celebrado el Día del Turismo y uno de ellos es la ciudad de Ejido. Hasta ahí nos vamos. ¿Cómo se ha celebrado este Día Mundial del Turismo? Radio Ejido, Fornín.
15: El pasado 27 de septiembre se conmemoraba el Día Mundial del Turismo, una fecha clave que sirve para recordar que en el Ejido trabajamos para consolidar al municipio como un destino turístico de calidad y sostenible de referencia que apuesta por un modelo turístico que debe perdurar en el tiempo, que cuide de quienes nos visitan y sobre todo de quienes les reciben y de nuestro entorno. Es por ello que con motivo de esta efeméride, el área de turismo del Ayuntamiento de Ejido ha diseñado una propuesta para celebrar este día de carácter gratuito que ha permitido descubrir algunos de los principales recursos turísticos del litoral ejidense mediante la experiencia de juego bajo el nombre Una Aventura Interactiva en la Costa del Ejido. Una experiencia que ha reunido a más de medio centenar de personas, en la que ha estado presente la concejal de turismo María Hermina Padial, quien ha recordado que con esta actividad han descubierto los participantes algunos de los principales recursos turísticos del litoral ejidense mediante el juego y a través del aprendizaje, la diversión y el respeto por el entorno.
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9: El consejero de Agricultura y Pesca de la Junta de Andalucía, Ramón Fernández Pacheco, se ha desplazado hoy hasta el puerto de Adra para dar a conocer las ayudas de la Junta de Andalucía al sector pesquero. En total, ya se han aprobado y se han publicado en el BOJA, el Boletín Oficial de la Junta Andaluza, en la semana pasada, 9,5 millones de euros en ayudas para pagar paradas temporales, para modernización de barcos y también para mejoras en el sector de la acuicultura. En concreto, es un sector que da vida a muchas localidades. Miles de familias andaluzas viven de la pesca, ha señalado el consejero, y el puerto pesquero de Adra, Puerto Milenario, es un ejemplo. Tiene 32 barcos en total de distintas modalidades pesqueras. Fernández Pacheco ha subido a uno de esos barcos. Su armador ha destinado los 62.000 euros que ha logrado conseguir del Ejecutivo andaluz para una nueva fábrica de hielo.
16: Que de manera muy especial quiero darle las gracias al armador de este barco que tengo justo a mi izquierda, a Francisco José Rodríguez, que ha tenido la deferencia de enseñarnos su barco para visualizar lo que las ayudas de la Junta de Andalucía para la modernización de la flota pueden hacer. En su caso, ha sido algo más de 62.000 euros que Paco ha destinado a la adquisición de una nueva fábrica de hielo en escama, que le permite tener un barco más moderno, más competitivo y también mejorar las condiciones de trabajo dentro del mismo. Y creo que hay pocos sitios mejores para visualizar el trabajo que desde la Junta de Andalucía estamos haciendo en favor del sector de la pesca que el municipio de Adra. Adra es un puerto pesquero milenario que hoy encarna muy bien la realidad de la pesca de Andalucía. Estamos hablando de 32 barcos que hay en la actualidad. Además,
7: es la 1:18 de esta tarde de lunes. El Gobierno central va a proponer en la próxima reunión de la Comisión de Gestión Técnica del trasvase Negratín-Almanzora fijar en 50 hectómetros cúbicos el volumen máximo anual que podrá transferirse durante 2026 al embalse de Cuevas de la Almanzora. La cantidad propuesta coincide con el límite establecido por la normativa para este trasvase. Ahora se dan las condiciones.
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7: Ahora hablamos de patrimonio. Las Jornadas Europeas de Patrimonio, que se celebrarán entre octubre y noviembre, recorrerán este año Santa Fe de Mondújar, Los Millares, Macael Viejo, Vélez Blanco, la Cueva de los Letreros, Cuevas de la Almanzora, Casa Figueras y enclaves de la capital. Más de 20 actividades gratuitas impulsadas por el Área de Cultura de la Junta de Andalucía para conocer y disfrutar nuestros conjuntos monumentales y enclaves singulares. En el Archivo Histórico Provincial se va a instalar una exposición sobre los 40 años de protección del patrimonio cultural de Andalucía. En el Museo de Almería habrá conferencias sobre el arte del paleolítico, talleres inclusivos y una mirada a la historia de Luis Siret a través de una exposición que se va a inaugurar el 15 de octubre. En la Alcazaba se realizarán visitas teatralizadas y muestras fotográficas. En la Biblioteca Francisco Villa Espesa se podrán escuchar cuentos tradicionales y en el enclave Puerta de Almería nos sumergiremos en las balsas de salazones romanas. En Los Millares se harán recreaciones y se abrirán las puertas para ver las excavaciones en curso. Por cierto, se han recogido más de 200 solicitudes para colaborar en esa prospección arqueológica que se va a hacer en los próximos días. Juanjo Alonso es delegado de Cultura de la Junta de Andalucía en Almería. Dice que están muy satisfechos por la respuesta.
17: He de decir que estamos tremendamente satisfechos de la respuesta que ha tenido esta excavación, este plan general de investigación que vamos a llevar a cabo en Los Millares. Habrá dos turnos, uno desde el día 1 hasta el día 15 de octubre y luego desde el día 15 hasta final de mes, donde ya tendremos los resultados finales. Han sido más de 200 solicitudes las que hemos tenido para que arqueólogos, estudiantes y ya profesionales de la arqueología pues han querido o han solicitado venir a trabajar no solo desde España, desde las distintas universidades, sino también de otras nacionalidades como México, Portugal, Argentina, Venezuela, etcétera. Y estamos tremendamente orgullosos de esa respuesta que ha tenido este último año del Plan General de Investigación, como digo, que vamos a llevar a cabo en Los Millares.
7: En Vélez Blanco se podrá visitar la Cueva de los Letreros para conocer las pinturas rupestres de hace más de 7.000 años. En Macael se conocerá el yacimiento de Macael Viejo, los orígenes del pueblo y de las canteras, y en Cuevas de la Almanzora, Casas Palaciegas, la recién rehabilitada Casa Figueras.
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7: Es la 1:21 de la tarde, su nombre es Evaristo José, Concepción, Juan, José Luis, Antonia, Juan Antonio, María Gracia, Ángeles, Flora, Leonardo, José Antonio, María, Guadalupe, Josefa, Diego y Antonio. Son las biografías de los homenajeados este año en la Gala del Mayor, que ha celebrado el Ayuntamiento de Almería por el Día Internacional del Mayor. Quinto homenaje, toda una vida. Alcaldesa de Almería, María Vázquez.
19: En nuestra ciudad, fíjense ustedes, viven más de 37.000 personas mayores de 65 años. Pero detrás de esas personas hay nombre, hay rostro, hay familia, hay barrio y hay historia. Por eso esta tarde no estamos aquí para hablar de edad o para hablar de años. Estamos aquí para hablar de experiencia.
7: Y el Día del Mayor, las galas, los homenajes, los reconocimientos, no solo se hacen en grandes municipios como Almería, también en los pequeñitos. Por ejemplo, en Abrucena, el día 1 de octubre. Así va a ser. Manuel Ruiz.
20: El próximo 1 de octubre, en el Centro de Participación Activa de Abrucena y de 16:30 a 20 horas, se va a celebrar el Día Internacional de las Personas Mayores y dará comienzo el curso 2026-2027 de la Universidad de Mayores. Una tarde para aprender, compartir y encontrarnos entre los pueblos del Río Nacimiento. Formación, cultura y convivencia. Es una convocatoria abierta a los 7 municipios de la Mancomunidad del Río Nacimiento.
7: El MUREC ha seleccionado 25 obras entre 211 creadores dentro del segundo certamen de jóvenes artistas realistas españoles 2026. Los trabajos se van a exhibir en una muestra colectiva en el Museo del Realismo Español Contemporáneo a partir del 6 de noviembre. Y la Diputación ha presentado, lo he hecho esta mañana, el tercer encuentro de turismo activo Natural Pujarra 26, que va a llegar este año a 8 pueblos de la comarca. Y tome nota porque la actividad es más que interesante y recoge lo mejor de la Alpujarra: escalada, vía ferrata, multiaventura, senderismo, baños curativos en el bosque o gravel. Las atractivas propuestas son de deporte y ocio para este otoño.
9: Vuelve Natural Pujarra por tercer año consecutivo. Este sábado 3 de octubre y el domingo 4 de octubre se va a desarrollar en 8 pueblos de la comarca: en Laujar, Fondón, Almócita, Vallarca, Instinción, Alcolea y Paterna del Río, y también en Berja. Y va a haber numerosas actividades, todo por unir deporte y turismo. Se van a aprovechar instalaciones creadas o recuperadas con el proyecto Retural y, por ejemplo, va a haber una ruta de senderismo entre Paterna del Río y Vallarcal, bicicleta con gravel en Fondón hasta el Mirador de Instinción. Se va a utilizar la nueva vía ferrata de Instinción. Habrá también barranquismo en Vallarcal y en Paterna del Río. En total, 150 participantes de la provincia que van a poder disfrutar de estas rutas. El máximo serán 2 por cada persona. La diputada provincial de Deportes, María Luisa Cruz, nos invita a participar.
21: Este proyecto nació con una idea clara: unir deporte y turismo, para que los almerienses conozcan nuestros espacios singulares y esos rincones de gran belleza que tiene la provincia de Almería. Almería es un lugar privilegiado para el deporte de aventura y Natural Pujarra está consolidando como una referencia dentro del turismo activo. En esta edición ponemos el acento en las instalaciones deportivas que se han creado o se han recuperado a través del proyecto Retural. Recorreremos un gran tramo de la gran senda de la Alpujarra que une Paterna del Río con Vallarca. Haremos bicicleta en la ruta gravel que irá desde Fondón hasta el Mirador de Alcora, en Instinción. Y en el propio Instinción estrenaremos la vía ferrata, inaugurada hace muy poco, con itinerarios de nivel básico hasta nivel avanzado, desde el K2 hasta el K5.
9: Y la alcaldesa de Laujar, una de las anfitrionas de este evento, Natural Pujarra, también se muestra muy contenta por los beneficios que trae para toda la comarca. Y es que uno de ellos es que da a conocer en la comarca alpujarreña a todos los visitantes. Nos da a conocer el paisaje, el patrimonio, la gastronomía y también llena alojamientos rurales.
0: Para la UJAR es una enorme satisfacción volver a coger esta tercera edición de Natura Alpujarra. Una cita que ha ido ganando peso año tras año y que nos permite enseñar lo que la Alpujarra y nuestros pueblos tienen para los que vienen a visitarnos. Naturaleza, paisaje, patrimonio, gastronomía y una forma de vivir que nos hace únicos. Un encuentro así llena a nuestros municipios. Y eso se traduce en actividad para quienes vivimos en él. Los participantes comen, duermen, compran y pasean por nuestras calles. Es un fin de semana de trabajo para el comercio local, para nuestras tiendas, para la hostelería, los alojamientos y una oportunidad para que mucha gente conozca la UJAR y los municipios de la Alpujarra.
9: Este año la novedad es la incorporación de los municipios de Almócita e Extinción a este proyecto de Natura Alpujarra, en el que, como les venimos contando, habrá barranquismo en Vallarcal y en Paterna, senderismo de Paterna del Río a Vallarcal, también en Alcolea y en Berja. Se va a circular por la vía ferrata de Berja, en este caso será escalada, y también por la vía ferrata de Extinción. En la UJAR, una curiosidad, baños curativos del bosque. En Fondón, bicicletas con gravel. Y en Almócita, una jornada de multiaventura en el camping de la localidad.
7: Estamos ahora en la casa de Federico García Lorca, en pleno casco histórico de la ciudad de Almería, frente al Hospital Provincial. ¿Por qué estamos allí? Pues porque este fin de semana se ha alojado en esa casa. Sí, se ha alojado Miguel Poveda. Miguel Poveda ha actuado aquí en Almería Capital, en la Plaza de Toros, y se ha alojado allí. No está mal el sitio. Bueno, este inmueble ha sido adquirido y ha sido transformado, rehabilitado. Es casi un museo, ¿eh? Por el ilustrador Antonio Lorente, la Casa de Lorca. Y se puede alquilar. Lorente ha pasado hoy por los micrófonos de Vivir Almería, aquí en Dipalme Radio. Encontramos allí ilustraciones, ediciones de libros, bibliografía teatral y hasta un piano, joyas literarias, culturales, artísticas. Para conocer a ese gran huésped, a Lorca. Pues ahí estuvo y ha hecho un vídeo que se puede ver en las redes sociales. Miguel Poveda llegando con su mochila, sí, con su mochila, como cualquier otro ciudadano a la Casa de Lorca. Casa de Lorca en Almería. Así llegamos a la 1:30 con la música de Poveda.

0: ¿Qué tal? Buenas tardes. La una y media les habla Juan Antonio Cortés desde Almería al Día para la provincia de Almería. La Guardia Civil ha detenido a una mujer en el Levante almeriense, en Huercalovera, por provocar de forma intencionada un incendio en la casa de sus vecinos. En la casa de sus vecinos, aparte del matrimonio, había dos hijos menores. El caso es que el 10 de septiembre la Guardia Civil tenía conocimiento de un incendio en una casa de Huercalovera. Estaba en llamas la primera planta de esa casa. La mujer era detenida. Dentro se encontraba marido y mujer y dos hijos menores. El matrimonio resultó herido, por cierto, por quemaduras al intentar extinguir el fuego. Eso ha ocurrido en el Levante almeriense. Y eso les contamos a esta hora de la tarde. En un día en el que ha habido un accidente de tráfico en la 7, a la altura de Aguadulce, grandes retenciones entre la Envía y la capital, entre Aguadulce y Almería, varios kilómetros de tráfico lento. Hemos conocido que comienza la campaña de vacunación de la gripe. 20 millones de euros en la adquisición de 2 millones de vacunas antigripales. Antonio San.
1: El objetivo de esta campaña que hoy les adelanto es que vamos a invertir 20,4 millones de euros en haber adquirido 1.955.000 dosis de vacunas de gripe, 20,4 millones para 1.955.000 dosis de vacuna de gripe.
0: Puede llover hoy en la provincia de Almería. De hecho, a esta hora les tenemos que comentar que ha caído menos de medio litro en Chercos y ha llovido algo, muy poquito, es verdad, en Chiribel, en el Molino, y también en la estación de Amerse del centro del municipio. Previsión para las próximas horas. Cabina Andrés, muy buenas.
2: Buenas tardes. Semana de tiempo más inestable en la provincia de Almería. Hoy con precipitaciones moderadas, con cielo cubierto. Al final del día se abrirán claros. Las temperaturas hoy en el litoral de Levante se mantienen y en el resto de la provincia bajan, con máximas de 28 grados en Almería y Huercalovera, 27 en Roquetas de Mar, 26 en Adra, 24 en Belerrubio y 20 en Vallarcal. El viento será flojo de dirección variable. Mañana tendremos intervalos nubosos, sin descartar en las sierras del interior precipitaciones débiles ocasionales. Las temperaturas diurnas subirán mañana con máximas de 30 en Huercalovera, 28 en Almería, Roquetas de Mar y Belerrubio, 27 en Adra, 24 en Vallarcal. Las mínimas bajarán ligeramente o se mantendrán, con valores de 21 en Adra y Roquetas de Mar, 20 en Almería, 17 en Huercalovera, 14 en Belerrubio y 13 en Vallarcal. Es una información de AM.
0: La alcaldesa de Almería, María Vázquez, ha comparecido esta mañana para lanzar propuestas para el futuro uso del histórico inmueble de la vieja estación de trenes de Almería. ¿Qué es lo que pretende el ayuntamiento? Que se convierta en un gran contenedor cultural, en un lugar, además, para la ciudadanía, con restauración, con la zona de andenes, bueno, más o menos reconvertida en un parque ajardinado, que la azotea pueda ser transitable. Esa es la propuesta de uso ciudadano para la estación antigua de Almería a los ciudadanos, para que la puedan disfrutar los ciudadanos. Lo ha presentado esta mañana la alcaldesa de Almería. Y ahora vamos a ver lo que dice Adif y lo que dice el gobierno de España. Ese legado, gran legado patrimonial que tiene Almería, que es la vieja estación. Y recuerden que en octubre, en la segunda semana, va a estar aquí la hermana de John Lennon. Va a estar aquí porque se le va a rendir homenaje a la presencia de Lennon hace 60 años en Almería, a grabar la peli Cómo gané la guerra. Aquí, dicen, se inspiró para componer su mítica canción, esta que está sonando. Es la una

0: ha aceptado una pena de 17 años de cárcel tras confesar los hechos. Hamid, que iba a ser juzgado el 22 de octubre, le arrebató la vida a Campos golpeándolo con un bloque de hormigón. La víctima murió el 28 de septiembre del año pasado y su cuerpo apareció maniatado en el interior de su propio vehículo en un aparcamiento de la barriada ejidense de San Agustín. La Diputación aprueba el Plan Savia, que repartirá este año 25.700 plantas valoradas en más de 330.000 euros. Se van a ejecutar 323 actuaciones en los municipios. El puerto ha sacado a licitación por 1.370.000 euros el contrato de coordinación de las obras de ampliación del muelle de Pechina, que salieron a concurso público en abril por más de 30 millones de euros. El Gobierno central propondrá en la próxima reunión de la Comisión de Gestión Técnica del trasvase Negratín-Almanzora fijar en 50 hectómetros cúbicos el volumen máximo anual que podrá transferirse durante 2026 al embalse de Cuevas de la Almanzora. La agrupación municipal del PSOE de Almería ha elegido este sábado a Fátima Herrera como candidata a la alcaldía de la capital después de la celebración de la jornada de primarias. Y el PSOE de Roquetas de Mar ha elegido a Rafael Torres como candidato ante José Demetrio Rodríguez. La Diputación ha presentado el tercer encuentro de turismo activo Natural Pujarra 2026, que llegará este año a 8 pueblos de la comarca. Escalada, vía ferrata, senderismo, baños curativos o gravel son las atractivas propuestas de deporte y ocio para este año. En esta ocasión se suman Almócita e Instinción.
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2: Comenzamos la ronda informativa en Berja, en la Alpujarra almeriense. Puerta de la Alpujarra, finalizado, haya terminado la primera intervención en el camino de Rigualte. Obra pública en Berja, Radio Berja, en Carni Gallardo.
3: Finaliza la primera intervención en el camino de Rigualte. El Ayuntamiento de Berja ha completado la primera de las cuatro actuaciones previstas para mejorar el camino rural de Rigualte. Una intervención que ha permitido reforzar la seguridad y mejorar las condiciones de esta vía, afectada por problemas de estabilidad y desprendimientos en distintos puntos tras los episodios de tormentas de enero de este año. Esta primera obra se ha centrado en la estabilización de un talud situado en las proximidades de la fuente mediante la construcción de un muro de escollera con el objetivo de proteger el camino frente a posibles desprendimientos y procesos de erosión. La intervención también contempla la ampliación de la anchura de la vía para facilitar el tránsito por este tramo. Los trabajos han contado con un presupuesto de casi 50.000 euros financiados por el Ministerio de Política Territorial y Memoria Democrática, en respuesta a los daños ocasionados por fenómenos meteorológicos adversos.
2: Estamos ahora en Santa María del Águila, en el Ejido, porque allí se ha celebrado algo muy tradicional. El Ejido ha celebrado, además del Día del Turismo este fin de semana, pues la recuperación de antiguas labores del campo, con la edición número 13, ya que se dice pronto, del Encuentro de Trilla de Santa María del Águila, Forni.
4: Santa María del Águila ha celebrado la 13ª edición del tradicional Encuentro de Trilla, una cita que cada año permite recuperar y poner en valor las antiguas labores de campo y acercarlas a vecinos. La jornada se ha desarrollado en la Plaza de la Era, donde los asistentes han podido conocer de primera mano cómo se realizaba antiguamente, con mulas y caballos de trilla, el proceso mediante el cual se separaba el grano del cereal de la paja después de la siega. El encuentro ha contado con una amplia participación de vecinos y con la asistencia de la alcaldesa Julia Ibáñez, el vicepresidente de Diputación Ángel Escobar, el presidente de la Junta Local Jerónimo Ibáñez y otros miembros del equipo de gobierno. Esta actividad se ha convertido en una edición más en un espacio de convivencia en torno a las tradiciones y costumbres vinculadas al pasado agrícola de Santa María del Águila.
2: Contribuir es bueno, vía impuestos, sí, pero a veces da miedo, Bueno, a partir del 1 de enero de 2027, ya saben que hay un nuevo sistema de facturación de la agencia tributaria. Y desde el 1 de julio para el resto de los autónomos y contribuyentes. 1 de julio del año que viene. El caso es que esto se está explicando en estos días. Los comercios hosteleros de Adra se ponen al día sobre Verifacto. Vámonos hasta Radio Adra, Pepe Cazorla.
5: El Ayuntamiento de Adra, dentro del proyecto Adra Kilómetro Cero, el sabor que alimenta a Europa, celebraba una jornada formativa sobre Verifacto, dirigida al comercio y la hostelería del municipio. La formación gratuita fue impartida por el asesor Víctor Pérez, que adaptó el contenido a la realidad de los pequeños negocios locales. Verifacto es el nombre con el que se conoce el nuevo sistema de la agencia tributaria para regular los sistemas sistemas informáticos de facturación. Con esta cita, el proyecto

0: Cuadra kilómetro cero, continúa su programación en octubre, que incluye la ruta del Pincho del 8 al 18 de octubre. Toda la información está disponible en la web adrakilometrocero.com y en el perfil de Instagram.
1: Con juegos, con música, con diversión, se ha celebrado la gala, cuarta gala ya anual. Te regalo una sonrisa a favor de una asociación que trabaja muy bien en el Ejido. Ha sido la gala en el Teatro Auditorio, es la asociación Soy Especial. ¿Y qué? Vamos a conocer, Forni, más detalles.
2: El Teatro Auditorio de Elegido acogía la cuarta gala anual de Regalo una Sonrisa a favor de la asociación Soy Especial y qué, y que estuvo protagonizada por sus usuarios y colaboradores, con la que recaudaron fondos que contribuyen a poder continuar desarrollando las diversas actividades y terapias que llevan a cabo para mejorar la calidad de vida de las personas con discapacidad que integran este colectivo. Una gala que contó con la presencia de la concejal de Discapacidad, Salud Mental y Prevención de Adicciones, María del Mar Martínez, y los ediles María Hermina Padial y Bernardo Robles. Una gala llena de juegos, música y diversión que contó con la colaboración de Areju, Servicios Culturales, Academia de Beca, Divas Confitadas, Juan Carlos Burabezo, Gloria Contreras, Joaquín García y Juan Francisco Martín. Esta cuarta edición de la gala anual de Soy Especial y que ha contado también con la colaboración de distintos establecimientos y empresas del municipio.
1: Y sepan ustedes también que en el poniente almeriense, Roquetas de Mar acogía las convivencias de moros y cristianos de Alicante, y en Vícar es noticia que el alcalde de la localidad, Antonio Bonilla, ha animado a recolectar aceitunas en el municipio, sí, fomentar la participación comunitaria en actividades tradicionales para fortalecer el vínculo entre los vecinos y su patrimonio cultural agrícola, ¿eh? Recoger aceituna, ¿eh? Eso forma parte, desde luego, de la vida familiar de no solo los vicarios, sino de mucha gente que vive o que tiene raíces en los pueblos de la provincia de Almería. Es la 1:42 de este mediodía de lunes.
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0: Este martes se llevará al Consejo de Ministros nuevo paquete de ayudas después de la reunión con las organizaciones agrarias, con ASAJA, con COAG y con UPA, las grandes organizaciones agrarias de nuestro país. Lo cierto y verdad es que habían convocado movilizaciones, no había fecha, pero habían convocado movilizaciones, lo habían anunciado en distintos puntos de España por el fuerte aumento del precio del gasóleo agrícola y de otros costes de producción. Bueno, pues mañana sabremos esas medidas. En principio el gobierno va a prolongar las ayudas al combustible más allá del 30 de septiembre, que es cuando expiran. Saludamos en este punto a Dori Blanque, que es la presidenta de ASAJA Almería. Dori, muy buenas.
1: Hola, buenos días.
0: Muy buenas. Bueno, ¿qué piensan de esas medidas? Más o menos ya se imaginan por dónde puede ir ese escenario a partir de mañana. En Consejo de Ministros se aprobará un paquete de medidas, supongo, pero ustedes no solo piden, en fin, que se mantengan las ayudas al combustible, sino más cosas, ¿no? Porque los costes de producción se han disparado. ¿Qué esperan de mañana?
1: Bueno, es verdad que no solamente se pide lo que ya está dado por parte del Ministerio, pero falta materializarlo, esa ampliación de la ayuda al gasóleo. Sí, no es verdad que estamos en una situación pues bastante compleja, porque los costes de producción cada vez suben más. No hay ninguna perspectiva de que se vayan a mantener, ni tan siquiera, no digo ni siquiera bajar, sino que vayan a mantenerse los costes de producción que tenemos actualmente, con lo cual el sector requiere algo más que simplemente una bonificación de los 20 céntimos por litro, o simplemente lo que son medidas coyunturales por la situación que tenemos, ¿no? Porque es verdad que esta situación, como digo, pues todo apunta a que se va a ir manteniendo en el tiempo, y entonces pues se necesitan medidas estructurales que realmente ayuden al sector pues a poder seguir con la producción, con los costes que ahora mismo estamos teniendo. Y como digo, que las perspectivas que hay no son precisamente que no vayan a subir o tan siquiera que se vayan a mantener, ¿no? Con lo cual pues se necesitan otra serie de medidas. Por eso anunciábamos esas movilizaciones. Es verdad que la reunión que tuvimos la pasada semana, pues se prometían o se hablaba de poner un paquete de medidas encima de la mesa. Y bueno, nosotros lo que hemos dicho es que nos parece bien, o sea, como se suele decir, ¿no? La letra suena, la música suena bien, la letra vamos a ver qué es lo que pasa con ella, ¿no? Vamos a esperar a mañana ese Consejo de Ministros en función de las medidas que haya y de los resultados que se puedan obtener. Y como digo, pues que sean medidas que realmente vengan a paliar esa subida de costes y ese mantenimiento en esa subida de costes. Pues ya a partir de mañana veremos si se mantiene en las movilizaciones, si se desconvocan esas movilizaciones, o a partir de ahí qué es lo que vamos a hacer y qué medidas se van a tomar, ¿no? Pero sí que vamos a esperar pues que se materialice, ¿no? Porque como digo, sí que se prometieron ayudas y sí que, pero en muchas ocasiones ha pasado lo mismo y al final pues se ha quedado bastante descafeinado. Esperemos que en esta ocasión pues realmente sean eficaces y que realmente pues bueno, que vengan a paliar la situación que ahora mismo tenemos. A partir de mañana veremos si mantenemos esas movilizaciones, en qué lugares y en qué fechas serán, o si por el contrario, pues bueno, el paquete de medidas puede aliviar algo la situación que tenemos actualmente.
2: Doria, se habla de prórroga de esas ayudas, pero ¿en qué condiciones? Porque ¿qué mínimo necesitarían ustedes de ayudas para el gasóleo para al menos cubrir gastos?
1: Bueno, es que es muy complicado el decir 20 o 30 céntimos. Yo, desde mi punto de vista, creo que habría que tocar el impuesto de hidrocarburos, no solamente esa devolución que ahora mismo está, sino que se debería de hacer mucho más eficaz, porque es verdad que cuando se rebajan esos 20 céntimos, como está ahora mismo, pues la situación que tenemos es que la subida se come enseguida esos 20 céntimos y se sigue pagando lo mismo. Luego existe esa posibilidad de la devolución del impuesto, pero claro, esa devolución del impuesto vendrá dentro de un año cuando ya se haya pagado y lo que se necesita es ahora, ¿no? Con lo cual, pues se deben de poner no solamente esa bonificación, sino que también el impuesto de hidrocarburos, por ejemplo, ¿no? Por poner un ejemplo, pues se debe de tocar en lugar de devolverlo después, pues también se puede bonificar ahora, anticiparlo y bonificarlo ahora, por ejemplo, ¿no? Pero es que realmente el poner 20, el poner 30 céntimos, es que no sabemos el rumbo que va a tomar esto. Uh-huh. Y el problema es que muchos nos tememos que no va a ser nada bueno, porque es que cuando hay esa bonificación de los 20 céntimos es que prácticamente nos vamos ya a los 2 euros el precio del diésel, del gasóleo B, es que entonces que son una subida pues muy, muy considerable. Y hay que tener en cuenta además que cuando sube el petróleo, no solamente el petróleo, estamos hablando de fertilizantes, estamos hablando de semillas, estamos hablando de todos los derivados del petróleo, como puede ser plástico, alambre y demás, que va en escalada, que en muchas ocasiones no se ve de una forma puntual, y luego también hay que tener en cuenta que, por ejemplo, en el caso de hortícola, en nuestro caso, prácticamente no se ha beneficiado de ninguna bonificación que se ha hecho. Los fertilizantes, estábamos hablando de 80 euros por hectárea, cuestión que en hortícolas, pues la verdad es que es bastante corta, por decirlo de alguna forma, no nos sirve absolutamente de nada. Y el diésel, pues bueno, en hortícolas efectivamente también es verdad que no es un gasto directo efectivo como para poder bonificarse o poder beneficiarse de esa bonificación, pero el resto de insumos sí que va subiendo de manera paulatina, ¿no? Con lo cual, la verdad es que la situación es bastante complicada.
0: En la primera semana de septiembre, Dori, hablaban de un precio medio que rondaba los 1,6 euros por litro, el precio del gasóleo agrícola, pero ¿por dónde va ya el precio medio?
1: Pues el precio medio supera ya el 1,70, dependiendo de dónde se eche, ¿verdad?
2: Pero con picos de 1,83, ¿no? O más.
1: 1,70, ¿no? De medio, 1,83, es que estamos hablando ya de 2 euros prácticamente. O sea, que estamos hablando de un precio medio, pero que en muchas ocasiones, y luego si nos quitamos esa bonificación de los 20 céntimos, superamos ya los 2 euros. La semana pasada hablamos que llevábamos los 2 euros, esta semana ya superamos los 2 euros, ¿no? Con lo cual, pues estamos hablando entre 1,70 y 1,90, dependiendo de, con precios medios que rondan ya los 1,75 aproximadamente, y con, si se quita la bonificación, pues superando los 2 euros de coste del gasoil.
0: O sea, que llenar el depósito de un tractor en torno a 400 euros.
1: Sí, entre 400 y 500 euros, dependiendo de, pero sí, sobre los, alrededor de los 500 euros tenemos la media, sí. Con lo cual, además, cara a la siembra, porque ya empezamos con la siembra de cereal, esperemos que llueva algo y que se pueda hacer en buenas condiciones, y bueno, ya pues también entramos en la campaña de olivar, por ejemplo, y ya hablamos también de cítricos, y en el caso, por ejemplo, de la vendimia, que ya se ha acabado, pues ya se empieza también con la poda, con todos los trabajos que se hacen pues con mecanizado y con la necesidad de utilizar ese diésel, ¿no? Con lo cual estamos entrando en una época bastante crítica en ese sentido y que se va a mantener en el tiempo, pues por lo menos hasta el mes de febrero o marzo, ¿no? De una campaña detrás de otra y que ahora es cuando más se consume ese tipo de combustible.
2: Dori, ya en el plano internacional, España y Portugal, en este caso la organización agraria ASAJA y en el cuarto Congreso Ibérico Agropecuario y Forestal, ha reunido en Ciudad Real con aforo completo a agricultores, ganaderos y productores forestales de España y de Portugal con el objetivo de defender una posición ibérica común ante la Unión Europea, ¿no?
1: Sí, efectivamente, un congreso que se celebra todos los años. Un año se celebra en una localidad de Portugal, otro año lo celebramos en España, y la intención es pues precisamente eso, ¿no? La unión y sobre todo el poner de manifiesto los problemas en conjunto que tenemos, que no estamos solamente los agricultores de España, sino que los de Portugal y otros países también tienen los mismos problemas. Y bueno, se hace un congreso donde se exponen pues toda la problemática que hay, las posibles soluciones, y sobre todo el objetivo fundamental es hacer un frente común frente a Bruselas, pues para defender la problemática que tiene tanto España como Portugal. Se celebraba la semana pasada en Ciudad Real. Sí. Y también se firmó pues ese acuerdo en donde se exponían pues toda la problemática que había, y sobre todo pues un poco llamar la atención sobre que, aunque somos países distintos, la problemática es la misma.
2: Costes de producción, agua, incendios rurales, mano de obra y renta agraria, por ejemplo, ¿no?
1: Sí, efectivamente. O sea, los mismos problemas que tenemos aquí están allí. Sí. Nos tenemos que poner de acuerdo y al final lo tenemos que defender entre todos, ¿no? Y de lo que se trataba era de exponer la unión que debe de tener no solamente España y Portugal con esa problemática conjunta que tenemos, sino que eso además se debe de trasladar a Bruselas, pues para que entre todos los países realmente podamos resolver la problemática que hay, sobre todo frente a terceros países. Porque ahora mismo a nivel europeo hay cuestiones distintas entre unos países y otros que debería de ser común y debería de defenderse de forma conjunta. Por ejemplo, el utilizar productos fitosanitarios autorizados en un país que se pueden utilizar a nivel de toda la Unión Europea, y lo digo por poner un ejemplo, frente a terceros países que pueden utilizar productos que aquí lo tenemos prohibido o son productos que no están autorizados. Como digo, es un ejemplo de la unión que se necesita y de la defensa común de la problemática del sector, que al final es la misma. Aquí tenemos el coste de producción en Portugal, sea más alto o más bajo, también tiene dificultades con los costes de producción, con esa subida de la mano de obra. Y a nivel de la Unión Europea pasa lo mismo, unos países un poquito más altos, otros un poquito más bajos, pero desde luego afrontamos todos los mismos problemas, con lo cual unión frente a la problemática que tenemos y frente a esa resolución de problemas que debemos hacerlo entre todos.
0: Semana que viene más. Gracias, Dori. Buena semana.
2: Gracias.
1: Gracias a vosotros. Un placer. Un saludo.
0: Una y 53.

aquí, va a estar aquí, como contaba antes nuestra compañera Asunción Quirós, en la Casa del Cine, la semana que viene, en las segundas jornadas John Lennon en Almería, la hermana de Lennon. Y va a coincidir con el 60 aniversario, que se dice pronto, de su presencia en la ciudad de Almería. Aquí llegó en 1966 para participar en el rodaje de la película Cómo gané la guerra. Y aquí dicen, se inspiró para componer esto que está sonando.

0: hablamos de proyectos audiovisuales como los que impulsa el Instituto de Estudios Almerienses a través de su ciclo Tardes del IEA, que ha presentado oficialmente la Enciclopedia Audiovisual del Folclore de Almería.
1: Se trata de un proyecto que reúne ya 28 piezas con sus fichas técnicas descriptivas y que prevé alcanzar las 38 antes de que finalice este año, para preservar mediante grabaciones audiovisuales la memoria de los bailes y la música tradicional de la provincia. Un interesante proyecto. La iniciativa nació en 2015 con el fin de salvaguardar un patrimonio especialmente vulnerable por su transmisión oral, y comenzó con la grabación de 22 de los bailes más representativos de Almería. La sede del Instituto de Estudios Almerienses, en la plaza céntrica del casco antiguo de Julio Alfredo Egea, ha acogido la presentación coordinada por Sergio Núñez, productor de esta enciclopedia. La programación incluía una entrevista con Núñez sobre el origen y desarrollo del proyecto, una mesa de debate sobre el futuro del folclore almeriense con directores de grupos provinciales y expertos en la materia, así como actuaciones en directo de bailes tradicionales con acompañamiento musical de una rondalla de cuerda. La vicepresidenta de la Diputación y diputada de Cultura, Almudena Morales, destacaba que las tardes del IEA constituyen una de las actividades más importantes del Instituto, y ha defendido la importancia de rescatar nuestras tradiciones, nuestra identidad y nuestro folclore. Morales subrayaba que se trata de un trabajo largo, de muchos meses, de años incluso, pero ha señalado que siempre que consigamos que la gente joven transmita esta tradición, nos permitirá conservarla y no perderla. Por su parte, Núñez ha explicado que la Enciclopedia Audiovisual del Folclore, en su volumen dedicado a Almería, se inició en 2014-2015 y ahora se retoma para rodar todo el folclore almeriense como parte del patrimonio inmaterial de nuestra provincia. El productor ha señalado que el Instituto de Estudios Almerienses de la Diputación respalda un proyecto en el que se ruedan en su lugar de origen las piezas de folclore de toda la provincia de Almería para el disfrute de todo el público.
0: Están escuchando el bolero de Vera, lo pueden escuchar, lo pueden ver también en la Enciclopedia Audiovisual Almeriense del Instituto de Estudios Almerienses. El bolero de Vera. Fandango de Cuevas de la Almanzora, jotas malagueñas, parrandas también. Este es el fandango de Cuevas.

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2: Media hora les cuenta la última hora de la Unión Deportiva Almería nuestra compañera Carla Moreno de Radio Dipalme Radio. De la Fuente decidió el partido. Sí, sí, De la Fuente, que no estuvo fino en el partido anterior, sí estuvo fino ayer. Triunfo muy importante, de prestigio, de la Unión Deportiva Almería ante el Mallorca. Cuarta victoria consecutiva en la Liga. Tres jornadas sin encajar gol. Ya van cuatro partidos con la portería cero. Y en el minuto 91 paró Andrés Fernández. Paradón, desde luego, soberbio, un balonazo que hubiera supuesto el empate. No hubiera sido mal resultado, pero hombre, entre traerse 3 y 1, pues ahí está la diferencia. Jugaron varios pequeñitos en el equipo, jugó Sergio Arribas, jugó por primera de titular, jugó Kim Jung-jin y jugó Adrián Embarba. Y jugó Chumi también, junto a Mikel Vesga y a Javi Muñoz en el centro del campo de contención. El caso es que ganó el Almería y la próxima jornada juega aquí en casa. Juega a las 4 y cuarto de la tarde el próximo sábado. Unión Deportiva Almería, Burgos, y la siguiente también en casa, ante el Leganés. Será el domingo 11 de octubre, antes del Puente del Pilar. Por cierto, Puente del Pilar, que este año cae lunes 12 de octubre. La Virgen del Pilar, la Pilarica. Lunes, puede llover, que lo pasen bien.
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1: Vamos allá, Vicente, para que se entere la nueva generación.

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Jamaya, Paquito, Dorotea Jamaya, sobrino, vamos a tocar gitano como tú sabes. Por Dios que me vuelvo.

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1: Son las 12 de la noche.
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